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1: Y aquí estoy en la cámara 97.5. ¿Cómo andamos? Ya las 6:31 minutos, tiempo correcto. Oigan, vámonos a mandar a saludar allá a Verónica Barranco, que nos sintoniza en Ciudad Juárez. También allá para Yasmín Saucedo. Allá también para Juanita Altamirano, que nos sintoniza. Y allá para el lado de Solon Park, saludos allá para Marlene Llanes. Y también saludos allá para la raza de la Cruz de Nuevo México, saludando allá a Marcela Aguilar. También saludos allá para Octavio Guerra. Saludos. Oigan, vamos a continuar con más buenas rolas ya en un ratito.

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0: la semana y nosotras al millón y pasadito, señoras y señores. Ya llegaron las queens, ya llegó por quien lloraban esas zapatillas importadas desde Guadalajara, Guadalajara, Jalisco, México.
1: ¡Sí, señor! ¡Sí, señor! ¡Sí, señor!
0: Y bueno, pues ya saben que esta algarabía, la actitud, la buena vibra, etcétera, etcétera, pues nos caracteriza. Por eso es que los vamos a estar acompañando las próximas 4 horas con mucha información, lo más trending de redes sociales. También tenemos los espectáculos. Tenemos...
1: ¡Oh, my goodness!
0: ¿Qué? Llega la guapísima con la nueva jugada, la sección deportiva de aquí del show de Miriam y Rocío. Y en lo que callan los hombres, ¿de qué vamos a hablar?
1: Fíjate, vamos a platicar acerca de lo que ustedes quieren, pero nunca piden. Ah. Y el que no pide, pues no se le da.
0: Sí.
1: ¿Verdad?
0: Entonces... También nosotros no tenemos una bolita de cristal para andar adivinando.
1: Exactamente. Así como nosotras las mujeres también tenemos que decir lo que queremos, lo que gusta y lo que no nos gusta, porque también los pobres hombres dicen, bueno, pues es que no sé si estoy haciendo bien. No nos entienden. Y aparte, acuérdense que alguna vez platicamos de que aunque les digamos las cosas en su cara, no agarran el rollo. Entonces hay que ser más directas, creo yo, ¿verdad?
0: Sí, efectivamente. Y hablando de directas, nos vamos hasta nuestra sección en las tóxicas. Vamos a platicar acerca, ojo, caballeros, esto les interesa, de los 10 no negociables en una relación para nosotras las mujeres.
1: A ver, vamos a ver si le agregamos otras cosas, porque estoy segura que probablemente esto es como las 10, pero siempre va a haber algo
0: ¿qué dice
1: diferente,
0: el público?
1: ¿No? Yo creo que
0: tú le agregas un no negociable a lo mejor.
1: Exacto.
0: Y yo le agrego, si no viene en la lista, mi no negociable.
1: O lo que es tu no negociable, a lo mejor para mí sí podría ser un poquito más de tratarlo y de platicarlo.
0: No habría bronca, pues.
1: No habría bronca. Hay que ver hasta dónde. Cada quien tiene sus no negociables. Pero vamos a hablar de lo general. Bueno, de esta manera arrancamos el show de
0: Miriam y Rocío. ¡Súbele!
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1: Regresamos al show de Miriam y Rocío. Oigan, vamos a platicar esta nota que es viral a través de las redes sociales. Y te voy a decir algo. Yo creo que sí le aplaudo a esta señora que se hizo viral porque resulta que su hijo, o ella descubrió que su hijo bulleaba mucho a uno de sus compañeros de la escuela.
2: Efectivamente.
1: Y que se burlaba más que nada porque pues el chavo al que molestaba, pues sus zapatos estaban viejos,
2: no eran feos, de marca.
1: Entonces la mamá descubrió y le dijo, ah, sí, ven para aquí, hijo de tu madre.
2: Sí, yo creo que yo hubiera hecho lo mismo.
1: A ver, ahora tú le vas a... Como que se encuentran en la calle y le dice, ¿lo conoces? Y él dice, pues, o sea, el muchacho que lo bulean, pues sí, es este mi compañero de la escuela. Y el hijo le dice, no, yo no lo conozco. Ah, no, no, no, no, sí lo conoces. A ver, ¿qué le va...? Bueno, termina...
2: Le dice, fulanito,
1: sí.
2: ¿Te molesta? Sí, ¿por qué te molesta? Y le contesta el chavo, no, pues por mi manera de vestir, porque pues no ando a la moda, etcétera, etcétera. Y la mamá, que iba también, por cierto, la mamá del chavo buleado, dice, lo que pasa es que yo soy mamá soltera y es lo que le puedo dar a mi hijo. Entonces, pero le prenden un cohete a la mamá y le dijo, quítate los tenis en este momento.
1: Y se los vas a dar, dijo yo así. Y fíjate la lección. Estábamos leyendo la nota y dice, a la antigua. Es que hay muchas veces esa crianza a la antigua que funciona.
2: Es la que funciona.
1: Claro.
2: Sí, yo dije, mira, pues esta no es latina, pero trae los mismos pantalones. Total que hizo que su hijo se quitara sus tenis Jordan de $300 y le dijo, se los vas a dar. Póntelos, hijo. Pero ¿cómo? Y dale tus tenis a este hijo de toda.
1: Y todavía le dice, y le vas a pedir perdón y le vas a regalar de tu ropa también. Oye, es que de verdad, mira, se veía, por ejemplo, la mamá del otro muchachito, pues una mamá, pues sí, se veía de escasos recursos y nadie sabe las batallas que cada madre está viviendo por sacar adelante a sus hijos, probablemente.
2: Y más como madre
1: soltera. Y tú no sabes si a lo mejor este chamaquillo tiene una beca para poder estudiar en el mismo colegio que este morro que le está haciendo bullying, porque él sí tiene con qué pagar, o sus papás tienen con qué pagar, pero no se vale, ¿no? Creo que uno tiene que tener respeto, pero los papás tenemos que enseñar ese respeto.
2: Sí, darles una lección de vida si es necesario, estoy de acuerdo. Continuamos aquí en el show de Miriam y Rocío, ¡no se vayan!
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5: Les informa Chantal Sansores de Telemundo 48 El Paso este martes en punto de las 10. El coordinador de receptores de ligas menores de los Padres de San Diego, Osvaldo José Pirela, fue detenido por las autoridades migratorias aquí en El Paso y permanecía bajo custodia, según familiares y registros de detenidos de ICE. 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

pareció ver una linda gatita.

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1: Chiquitos de Dios, cositas perfectas, como estoy, llevo mucho correo conchetito y mira nada más qué cosas tan bien hechas. Bueno, pues hoy vamos a arrancar ya su sección hablando, como les dijimos al inicio, acerca de lo que ustedes quieren, pero que normalmente no nos piden.
2: Ahorita vamos a entrar de lleno al tema, no sin antes recordarles e invitarlos a que se metan a Nueva News, porque ahí van a encontrar todas las noticias. La página, la verdad, está padrísima, está muy nutrida, porque hay gente que le gusta y disfruta de estar informado. Entonces creo que Nueva News es una nueva opción, ¿verdad?
1: Sí, la mejor, chéquenla y nos van a dar la razón.
2: Sí, bueno.
1: Pues ahora sí, entrando en tema, como les decía, vamos a hablar acerca de lo que ustedes quieren, pero que normalmente no piden. Y no todo es lo sexual, sí parte de, pero creo que la base de todo, principalmente en los hombres, es el respeto.
2: De acuerdo.
1: Especialmente cuando ellos están luchando. Fíjate, un hombre no quiere respeto solo cuando está ganando. Quiere saber que incluso cuando trae todo el estrés del mundo, cuando están pasando ustedes por una situación difícil en su relación, o al final de cuentas, pues haciéndonos ver como lo imperfectos que somos, aún así nos quieran, aún así nos respeten hasta con dignidad. Eso es lo que dicen, ¿no?
2: Claro.

0: que miren, quizá muchos caballeros pueden soportar esta parte de la presión, ¿no? Porque saben que tienen que salir adelante. Lo que sí les da en la torre y los rompe en silencio es sentirse pequeños ante los ojos de la mujer que ama.
1: Sí,
0: porque
1: totalmente.
0: ¿Qué esperas? Pues que tu pareja te apoye, ¿estás de acuerdo? Que le des el lugar y el respeto que merece. Hay rachas bien difíciles. Por eso cuando uno, te casas o no te casas, pero en la religión católica cuando te cases, que te dicen en las buenas, en las malas, en
1: la salud, en la enfermedad.
0: En la enfermedad.
1: Y hasta que la muerte los separe, ¿no?
0: No sé si todavía digan eso, yo creo que sí, ¿no?
1: Sí, bueno, claro, pues es el ritual que se ha dicho de toda la vida. Bueno, continuamos en su sección, caballeros. También ustedes pueden mandarnos vía DM en @par.reinas acerca de esas cosas que quieren, pero nunca piden.
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1: Regresamos al show de Miriam y Rocío. Caballeros, estamos platicando acerca de lo que los hombres quieren pero nunca piden. ¿Qué es lo que ustedes de repente se quedan callados? Fíjense que ya platicamos que el respeto es algo importante, el reconocimiento, pero que lo digamos en voz alta, ¿no? Creo que es bonito, así como a nosotras las mujeres nos gusta que nos apapachen y que nos digan qué guapa, qué bonita, que esto, que el otro.
2: Me encanta, creo, mi reina.
1: Sí, mi reina, lo que tú quieras. Creo que también a los caballeros les gusta que les digan muchas cosas positivas, que trabajan muy duro, que son personas que resuelven, que proveen, que siguen estando presentes y que aunque lo hagan, muchos lo hacen sin quejarse.
2: Pues fíjate, normalmente es así.
1: Son como esas batallas en silencio que muchos hombres de repente suelen tener en su vida, ¿no?
2: Y digo, lo hacen porque saben que les toca y hasta con gusto y con amor, pero es muy bonito que de pronto nosotras como su pareja les digamos: me encanta de verdad cómo te ves, mi amor. La verdad es que pues lo estás haciendo muy bien. Estoy muy orgullosa de ti. Gracias, por traer o por hacer lo que haces por nosotros, tu familia, ¿no? O sea, el reconocimiento, como dice Miriam, pero constante y en voz alta.
1: Mira, muchos hombres probablemente pueden actuar como si no necesitaran elogios. Pero somos seres humanos,
2: sí.
1: Y todos necesitamos en algún momento de la vida que nos digan que lo estamos haciendo bien, porque imagínate que solamente sean puras quejas y quizá frustraciones y todo. Ay, no, es bien complicado. La neta sí hace falta el decir las cosas de una manera bonita. Ahora, vamos a hablar de la parte sexual, porque dijimos que no solamente la parte sexual, pero en la parte sexual, que es la cerecita del pastel,
2: claro,
1: también hay ciertas cosas y lo vamos a platicar en la siguiente intervención.
2: Continuamos aquí en el show de Miriam y Rocío. Chiquitos de Dios, no se vayan.
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15: En el programa Bienvenidos a América, la abogada de inmigración Kelly Ortega comparte cuáles son los errores más comunes al tomar el examen de ciudadanía.
16: Tratar de estudiar ya cuando viene la cita de la entrevista. La cita de la entrevista a veces viene con pocas semanas de aviso y uno piensa, pues puedo tener meses o a fulano le tocó casi un año. Ahorita la ciudadanía es muy variable.
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1: Bueno, pues seguimos con más aquí en el show de Miriam y Rocío. Pero antes de irnos con esta noticia de Ariana Grande, les queremos recomendar que bajen esta aplicación que se llama Nueva Onda. Si te gustan los espectáculos, precisamente mantenerte bien informada, bien informado, lo último de la moda, ¿qué más puedes ver por ahí?
2: Podcast, nos pueden escuchar, podcast, acuérdate, claro. Ahí estamos nosotras en podcast.
1: Ahí estamos nosotras en versión podcast para que nos lleves hasta donde quiera que te encuentres y también puedas escuchar incluso programas anteriores a este.
2: Exactamente, así que está buenísimo. Vamos a platicar precisamente de esta nota. ¿Se acuerdan que la semana pasada estábamos platicando de algunas artistas que de repente las han criticado un poco por su aspecto físico porque traen una delgadez pero preocupante, extrema. ¿No? Extrema.
1: Sí.
2: Entre ellas, y que ya lo habíamos dicho también, es Ariana Grande, que dijo, me voy a retirar un rato de lo que son los escenarios y las redes sociales porque ella, la neta, su salud mental pues estaba...
1: En juego.
2: Complicándose. Sí. Exactamente en juego.
1: Pues precisamente Ariana Grande acaba de crear una fundación de salud mental principalmente para músicos.
2: Mira.
1: O sea, como que se sintió muy identificada y dijo, necesito salvar a todos los grandes artistas. Sí, la verdad es que nadie sabe lo que trae el costal más que el que lo lleva cargando.
2: Pero
1: y
2: fíjate,
1: definitivamente son figuras públicas importantes.
2: Yo te voy a decir, un futbolista... Un artista, cantantes, que de repente dicen, ay, ¿por qué en el mero apogeo se retiró tal artista o ya no está en los escenarios? Es que no sabes lo que lidian, ¿estás de acuerdo? No nos vayamos muy lejos. ¿Qué pasó en el mundial? Que un futbolista, ay, no recuerdo nada más de qué confederación era, que había participado en el mundial 20 y tantos años y que regresó y se suicidó. Entonces dices, chale, o sea, qué cosa tan complicada.
1: Era de Sudáfrica, si mal no recuerdo.
2: Era de Sudáfrica, pero no me acuerdo exactamente de qué equipo. Y comenta ella que comenzó con su propio equipo y ella tenía un tour que se llamaba Eternal Sunshine Tour, que fue su primera gira en 7 años, así que ella anuncia el lanzamiento de, a ver, yo pronúncialo bien,
1: del Brighter Days Ahead Foundation.
2: Okay, esta es una organización sin fines de lucro enfocada en la salud mental de quienes trabajan en esta parte de la industria musical. ¿Te imaginas la cantidad de conocidos que no van a estar con ella? Que son sus amigos cercanos.
1: Pues por eso totalmente lo está haciendo.
2: Que saben que es una situación bien complicada y que solamente lo entiende el que lo vive.
1: Fíjate que esta fundación se asoció con Backline precisamente para ofrecer recursos de salud mental para cada bailarín, músico y miembro del equipo de su gira actual. O sea, como parte de esta iniciativa, el equipo recibió acceso a subsidios para tratamientos terapéuticos, conexión con profesionales de salud mental y un kit con productos para el cuidado personal. Está de lujo. Qué bueno que vea por los suyos, ¿no?
2: No comes, no duermes a tus horas, no estás en tu espacio, te subes a un avión al día siguiente ya estás en otro país y en otro país ya no sabes ni en qué día estás viviendo.
1: Sí, está cañón.
2: No estás cerca de tu familia, no tienes una vida normal, o sea, aparentemente es wow, el éxito y el triunfo, pero la realidad, pues mira, es otra.
1: Es otra. Continuamos aquí en el show de Miriam y Rocío. No le cambies.
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1: Vámonos con esta notita que está en tendencia. ¡Qué barbaridad! No podemos creer, Miriam y yo, que esté sucediendo esto a lo largo de todo el mundo mundial, pero la madre naturaleza, ahora sí yo creo que a nosotros los seres humanos, y en general, nos está poniendo un estate quieto, porque a nosotros los seres humanos se nos olvida que la madre naturaleza nos creó y nos creemos realmente dueños de la madre naturaleza.
2: Pues mira, aquí están los resultados. Ahora un terremoto de magnitud 7.7 sacudió a Indonesia y activó una alerta de tsunami.
1: ¿Cómo ven, señores? Así las cosas.
2: Es que el sismo ocurrió precisamente frente a la isla de Flores y fue seguido por varias réplicas. Las autoridades reportaron olas, olas de 0.94 metros en algunas zonas, daños muy fuertes en estructuras, mientras continúan las evacuaciones. Hasta el momento, pues dicen que no se han confirmado víctimas, pero bueno, pues la situación continúa en desarrollo, ¿no?
1: Está fuertísimo, de verdad. Esto sucedió el fin de semana y decimos, bueno, también en España hubo otro sismo.
2: No tan fuerte, pero
1: de 5.4, si mal no recuerdo. Pero dices, ¿cómo es posible? Y uno tras otro, luego ya decimos, pues llegará hasta acá, hasta los Estados Unidos. Ay, también no, dicen que va a llegar a México, pero Dios, que se vaya el diablo y que venga Jesús, decía mi abuelita. Así las cosas por allá por Indonesia. Les mandamos ahora sí que todo nuestro cariño desde acá de los Estados Unidos y deseamos que pues nada más las pérdidas hayan sido materiales, como se menciona, ¿no? Continuamos aquí en el show de Miriam y Rocío, no le cambies.
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1: Regresamos al show de Miriam y Rocío. No, es que Cristian Castro es una maravilla. O sea, cada vez me sorprende más. Ay, no. De tantas cosas que el señor quiere hacer. Hace poco platicamos que se acaba de graduar de la preparatoria y entonces con su birrete y su toga y toda la cosa, su mamá fue la madrina, etcétera, etcétera. Uh-huh. Ahora resulta que quiere incursionar en esta... Bueno, ya había estado, ¿te acuerdas? En el rock. Sí. Pero él dice que quiere salvar el legado del heavy metal.
2: ¡Vámonos!
1: ¡Oh! Sí, ese es el heavy metal, ¿no?
2: El Cristian Castro cantando heavy metal. Bueno,
1: tiene la voz para hacer lo que se le
2: tiene
1: la gana.
2: Sí, totalmente sí, pero me da muchísima risa porque siento que me cae muy bien, pero no encuentra su lugar, güey, a estas alturas del partido. Como que anda así como veleta, diría, sí, Lucerito.
1: Hey, veleta. Pues yo no sé, porque digo, puede hacer lo que se le pega la gana, sí, pero bueno, resulta que está a punto de lanzar La Serpiente en Pluma.

0: tercer álbum de estudio de su banda, La Esfinge. Órale. Ah, es que tiene una banda, ok. Como que será un proyecto alterno, ¿no? Me quiero imaginar.
1: Sí, bueno, traía.
0: Cristian, no dejes tu rollo del pop, porque la neta, el pop es que lo que más le queda a él es el pop, ¿estás de acuerdo?
1: Yo no sabía, bueno, fíjate, que tenía. Acuérdate que
0: alguna,
1: esta banda.
0: No, yo tampoco no sabía, pero alguna vez también incursionó en este rollo del rock. Bueno, resulta que esta obra va a tener 12 temas concebidos con el propósito de reivindicar el pasado prehispánico de México.
1: ¡Vámonos! O sea, es un heavy metal con toques prehispánicos, ¿o cómo está la onda?
0: No sé.
1: Bueno, dijo él, somos testigos de la destrucción del talento, pero el heavy metal no morirá bajo mi guardia.
0: Okay.
1: Hoy tomo las riendas de su salvación para defenderlo en cuerpo y alma.
0: Amén. Okay.
1: Hecho está.
0: Amén. Hecho está. Amén.
1: Amén. Ay, ay, ay. Okay. Dicen que lejos de ser un capricho publicitario, esta es una misión sagrada, así tal cual, para rescatar a un género que ha sido pisoteado por una industria plástica.
0: Ole, ok, dice el hombre que hizo llorar a un continente, vuelve a renacer tras reinar en el pop, porque Cristian Castro de la Manada tiene muy buenas rolas, muy allegadas y todo, pero bueno, pues él dice que tiene ganas de hacer y quiere que arda en llamas el metal. Ok, dice que está dispuesto a forjar su propia espada y reclamar el trono.
1: ¿Qué hubo?
0: Dios de mi vida. A ver, pero a ver, si te pones a pensar.
1: Si ve mucha tele,
0: heavy metal en español.
1: Ha de ser fan de Game of Thrones.
0: Heavy metal en español, pues quién, no sé.
1: Es metal pesado.
0: Sí.
1: Metal pesado.
0: Pero en inglés sí sé que hay varios grupos y varios exponentes, pero en español no sé.
1: Y con toques prehispánicos, pues solo la banda de Cristian Castro.
0: No necesitaría escuchar esto.
1: Tenemos que escucharles.
0: Tenemos que escucharlo.
1: Por cultura general.
0: Porque quizá que es un buen material, ¿eh?
1: A ver, ahorita, productor, ponnos algo de La Esfinge, si fueras tan amable de buscarlo en plataformas digitales. Continuamos aquí en el show de Miriam y Rocío. No le cambies.
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1: Regresamos al show de Miriam y Rocío. ¿Sabías que el mundo de los animales es maravilloso y podemos sorprendernos y encontrar cosas increíbles? Vamos a platicar de estos animales que hacen cosas, así como les dije, increíbles, pero nosotros no sabíamos. Fíjate que esto yo de las vacas sí sabía.
2: Esto
1: resultan que las vacas tienen sus amigas favoritas. Estar cerca de sus compañeras preferidas pueden reducir su frecuencia cardíaca y sus niveles de estrés.
2: Sí, porque están comadreando.
1: Exactamente.
2: Ahí pastando todas muy a gusto.
1: Por eso de repente cuando, digo, hay mucha gente que está a favor de esta parte de una muerte digna. Uh-huh. Cuando, digo, sabemos que la gente pues comemos carne, ¿no? Es parte de nuestra, pues parte de nuestra evolución, ¿no? Entonces, sí comemos la carne de la vaca, pero lo que creo que mucha gente está peleando es esta parte de las cosas que sean como el buen morir, ¿no? A lo mejor no hacer estas separaciones tan fuertes, porque si sabes que la vaca tiene a su mejor amiga.
2: Sí, dicen que pues se no, ponen muy mal cuando la separan.
1: Y entonces se estresan y al rato la carne pues no sale tan chida porque sufren mucho, ¿no?
2: Sí. Entonces, bueno. Les vamos a platicar acerca de las nutrias. ¿Tú sabías que las nutrias marinas duermen juntas? Bueno, pues son animales que suelen descansar formando grupos en el agua y pueden tomarse hasta de las patas mientras flotan y se duermen.
1: Dicen que los pingüinos, sí, eso sí lo habíamos dicho, ¿te acuerdas que le dan una piedrita a la pingüinita?
2: Como anillo de compromiso.
1: Como anillo de compromiso, ¿no?
2: Pero también hacen sus nidos con piedras.
1: Exactamente, fíjate. Para hacer sus nidos, especialmente durante el cortejo y la reproducción. Es como un regalo.
2: Qué bonito.
1: Son regalitos, pues.
2: Como que le lleva la primera piedra para su nido.
1: Exacto.
2: Me imagino, ¿no? También te vamos a contar que los delfines tienen su propio silbido. O sea, cada delfín nariz de botella desarrolla un silbido único que permite identificarlo y llamarlo.
1: Es que de veras, la naturaleza es maravillosa y me queda claro, digo, estos son algunos ejemplos, pero seguramente existirán muchísimas cosas que nosotros como seres humanos desconocemos y precisamente por este desconocimiento es que le damos en la torre a la madre naturaleza y al ecosistema, porque tú no sabes lo que puedes llegar a romper con este tipo de cosas, ¿no?
2: Por separación, eso tanto terremoto.
1: Exacto, y tanto, sí, tanto tsunami, tanta cosa que no. Le damos en la madre, esa es la verdad, ¿eh?
2: Sí, totalmente.
1: Le damos en la madre naturaleza.
2: ¿Y qué culpa tiene si es nuestra madre?
1: Exactamente.
2: ¿Sabe? Continuamos aquí en el show de Miriam y Rocío, no le cambies.
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1: Regresamos al show de Miriam y Rocío y vamos a platicar de los espectáculos. Pero antes de entrar de lleno, les volvemos a hacer esta gran invitación para que entren a nuevanews.com y puedan descubrir todo lo que son la información, las noticias, lo más trascendente. Hace poquito estábamos en este programa, pues, hablando, hace ratito estábamos hablando de del terremoto de Indonesia de 7.7. Esto seguramente habrá más información más detallada. Entonces, acuérdense, nuevanews.com.
2: No se les olvide. Y bueno, vamos a pasar a la siguiente nota del mundo del espectáculo latino. Fíjense que se viralizó en redes sociales un video, un reel, por cierto, en Instagram, de el festejo que tuvo nada más y nada menos que el rey del acordeón, el mismísimo Ramón Ayala. Fíjate, ya se ve grande el señor con su esposa. Ahí se ve un pastel en donde le están cantando las mañanitas, porque fíjate que fue su aniversario de bodas.
1: ¿Cuánto? A ver, quiero ver que... Mira, 58.
2: 58 años de estar juntos.
1: Madre santísima, wow, 58. Chale, ay, no, pero ve, o sea, me gusta mucho porque se ve con todo el amor y con todo el cariño que todavía se tienen. Y puso, hoy celebro que el verdadero amor no promete palabras, sino presencia. En las buenas, en las malas y en las peores. Y tú has estado ahí siempre conmigo, linda. Siempre juntos en mis alegrías, en mis tristezas, en mis victorias, pero sobre todo en mis derrotas. Si hoy tuviera que resumir toda una vida en una sola decisión, sería, sin lugar a dudas, volver a elegirte como mi esposa.
2: ¡Ay, qué bonito! ¡Ay! Pone, tú, nuestros hijos y nietos son mi mayor tesoro. ¡Feliz aniversario, mi amor!
1: ¡Ay, perdón! ¡Ay, no! Don Ramón Ayala, qué palabras tan bonitas, ¿eh? Fíjate que ahorita que platicamos hace un ratito de la parte de la salud mental, que creo que la familia, en este caso de los artistas, de los músicos, de los cantantes,
2: son un pilar muy importante.
1: Creo que la familia forma parte muy importante de tenerte siempre con los pies en la tierra, de saber que tienes a alguien en casa que te espera, que sabes que tienes, porque... ¿Sabes la cantidad de mujeres y de hombres y de lo que sea que puedes llegar a tener, o sea, ser infiel o que tú quieras? Pero cuando estás seguro que tu verdadero hogar está con tu familia, híjole, no tiene precio.
2: Definitivamente, sí. Felicidades a don Ramón Ayala por su 58 aniversario con su esposa, que ahora sí que hasta que la muerte lo separe, ahí se aplica. Continuamos aquí en el show de Miriam y Rocío, no le cambies.
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1: ¡Qué hule, mis tóxicas! ¿Cómo están, reinas hermosas? Adelante, caminantes. Sírvanse que el productor ya se puso la del pueblo, aunque le vaya al Atlas. Ah, no, pues era la Chivas, ¿verdad? Bueno, yo le voy al Atlas.
2: Tú le vas al Atlas.
1: Y Miriam le va a la Chivas. Pero bueno, el punto aquí es que ya está preparando las infusiones, esas bebiditas. Bueno, ya se fue de bartender precisamente para podernos traer unas cosas exóticas, deliciosas que tienen que probar.
2: Y aquí andamos poniendo el incienso para andar sacando para las malas todas vibras, las malas también. Vibras, todo para que tú te vengas y te sientas a gusto, que te sientas como en tu casa. Sí. Y si en tu casa no estás chido, pues aquí va a ser como en tu casa.
1: Vas entonces, a ver que sí.
2: Un incienso de qué te gusta, lavanda. ¿Te gusta
1: Ándale,
2: la lavanda?
1: Para relajarnos un poquito.
2: Exacto.
1: ¿No?
2: Mantenernos la lavanda relaja, ¿no?
1: Sí.
2: Sí, entonces hay que ponerla
1: lavanda. Vamos a platicar en las tóxicas de esos 10 no negociables en una relación y no nos dejarán mentir porque son los típicos clásicos 10 no negociables de cajón que nosotras las mujeres tenemos.
2: Yo creo que el respeto. ¿Estás de acuerdo?
1: También, igual que ellos,
2: el
1: ¿verdad?
2: Respeto, porque
1: básico,
2: hace poquito
1: fundamental.
2: Platicamos en lo que callan los hombres. Busca respeto, da respeto. Uh-huh. Es que así es.
1: Así es.
2: Porque si
1: es
2: no
1: un
2: existe,
1: dar.
2: Sí, si no existe el respeto, pues sí, el amor termina convirtiéndose en dolor. Yo creo que sí, porque la persona que realmente amas te va a dar tu lugar siempre.
1: Sí, el ser honestos creo que es básico. Uy, sí. Y fundamental. O sea, la verdad, nosotras preferimos una verdad que duela antes de una mentira que destruya esa confianza, porque acuérdense que la verdad cae por su propio peso y en algún momento ella se va a enterar. Entonces, sí, por sí. favor, por más que duela, por más que fracture, por más que, es más, así nos tenemos que dejar, pero de verdad que vamos a atesorar el que nos hayan dicho antes de enterarnos por otra persona, por ejemplo, de una infidelidad.
2: Sí, preferible de parte de tu pareja que de sí, definitivamente.
1: Definitivamente.
2: Yo creo
1: sí.
2: que te destruiría más la mentira que la infidelidad.
1: Sí, yo creo que sí, totalmente.
2: Te
1: que te vayas
2: más.
1: Enterando porque la amiga te mandó el
2: la
1: video.
2: Foto,
1: la foto. No, güey,
2: sí,
1: ¿para
2: sí,
1: qué
2: cierto,
1: quieres?
2: No,
1: mejor así. Continuamos aquí en el show de Miriam y Rocío. No le cambies.
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1: Oigan, estamos platicando en las tóxicas acerca de estos no negociables dentro de la relación. Ahora, los no negociables varían mucho. Estos son como los generales, ¿no? Uh-huh. Los que deberían de estar de cajón.
2: Los básicos.
1: Los básicos. Ya dijimos que el respeto, la honestidad, pues la comunicación también. Es parte de los no negociables. O sea, si tú no tienes una buena comunicación con tu pareja, pues no esperes que la relación sea perfecta o que la relación vaya en viento en popa. Sí. Porque siempre va a haber trabas, ¿estás de acuerdo?
2: O sea, y hay que enseñarse a comunicar, porque a veces nos comunicamos de diferente manera y ahí cuando ya no hay una comunicación asertiva, como dicen, híjole, cada uno se va por la tangente y se puede volver más grande un problema que no era tan grande.
1: Fíjate, los lenguajes del amor, uh-huh. No tiene mucho que ver, pero podríamos después platicar eso de los lenguajes del amor. Cada quien demuestra el amor de manera diferente, ¿no?
2: Hay que aprender. Pero sigo siendo amor.
1: Pero sigue siendo
2: amor. La lealtad también importante. Importantísima, porque la fidelidad en

0: modela, a la modelo rusa que ni en la vida te hace, pues yo creo que como pa' qué o qué, ¿no?
1: Sí,
0: la lealtad. Digo, por ver no se paga, pero respetar en todo momento y en todo lugar, como dicen, aun cuando no te estén viendo.
1: El compromiso, a ver, a veces uno habla de más y que las promesas bonitas y el bla, bla, bla. ¿Qué prefieres? ¿Habladurías o acciones? ¿No? Esas acciones que realmente, pues, claro, estén respaldando lo
0: no, y que demuestren.
1: Diciendo. Uh-huh. Y entonces dentro de estas, de este compromiso entra el respeto, la honestidad, ¿no? Todo lo que acabamos de hablar. Es parte de comprometerme yo como tu pareja a que podamos hacer cosas juntos y el darte el lugar que tú me estás pidiendo, porque también lo vas a regresar, ¿no? Es viceversa la situación.
0: Exacto. A ver, también es bien importante que no jueguen con nuestros sentimientos, con esos sentimientos de quien solo quieren construir algo bonito contigo. A eso se le llama responsabilidad afectiva, caballeros. Okay. Ojo, importantísimo también. Seguimos en nuestra sección aquí en el show de Miriam y Rocío.
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1: Oigan, estamos platicando acerca de esos no negociables que sí o sí debería existir en una relación para que todo vaya viento en popa. Otra de las cosas creo que es hacer equipo, el apoyarnos mutuamente en las necesidades que tenga el uno con el otro, ¿no? O sea, esa pareja que llega a celebrarte tus éxitos, tus logros, esa pareja que llega a sostenerte en tus peores días, dices, güey, de aquí soy, no necesito más, porque es alguien que realmente me ha demostrado con hechos que me ama con todo el corazón.
2: Ahí te va otra, que creo que esa es de cajón sí o sí. La paz.
1: Ay, sí.
2: O sea, yo creo que el amor debe darte tranquilidad, o la pareja con la que estés, claro, o la que elegiste, te tiene que dar tranquilidad. Porque si te da ansiedad,
1: ay, no,
2: si te da preocupación, si es algo en donde, o sea, es un lugar en donde a lo mejor no te puedes expresar, no puedes hablar de todo, te tienes que cuidar de cómo decir las cosas, que no te dejes ser tú, ay no está.
1: Ahí no es, definitivamente. También otra de las cosas es elegirse todos los días, fíjate que el amor no se mantiene solo, se cuida con esos pequeños detalles que sabes que van a encantar a tu pareja. Si sabes que a ella le gusta que la adulen de sobremanera, pues siempre, mi amor, qué bonita te ves, mi amor, me encantas, qué rico hueles, estoy muy feliz de ser tu marido, de ser tu pareja, me siento muy afortunado. Esas cosas, wow, definitivamente.
2: Yo creo que ambos tienen que jalar para el mismo lado. Creo que entre dos personas se construye una relación. Definitivamente una persona no va a poder salvar esta historia que puede estar escrita por dos personas. O sea, si tú sientes que toda la responsabilidad y todo el peso de sacar a flote es tuya, entonces pues no están en la misma frecuencia. Sí. Entonces habría que analizar, habría que pensar muy bien que si el lugar en donde estás vale la pena seguir
1: es
2: y sacrificar muchas cosas, o que quieres seguir estando ahí, cada quien.
1: Sí, definitivamente sí, mis tóxicas, hay que poner en una balanza. Y bueno, pues antes de despedirnos de nuestra sección, las invitamos a que bajen la aplicación de Nueva Onda. La verdad es que ahí viene la moda en tendencia, lo último de la chisma, la escándala del mundo de los espectáculos y, por supuesto, podcasts diferentes, incluyendo el show de Miriam y Rocío. Así que bájenla ya. Continuamos aquí en el show, no se vayan.
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1: Vámonos con más de los deportes. Nuevamente llega esta guapísima mujer con la nueva jugada aquí al show de Miriam y Rocío. Adelante.
2: Miriam, Rocío, ¿cómo están, chicas? Los saludo con el gusto de siempre. Por supuesto, llego desde Nueva Jugada, el programa deportivo con las voces más sensuales de las chicas que más saben de fútbol. Y por supuesto, con todo el chismecito sabroso acerca de lo que se viene el día de hoy, porque está sabroso el chisme. Y es que ustedes ubican a un guapillo por ahí que se llama Brian Rodríguez, pues lo que tiene de guapo lo tiene de payaso. Ay, ¿por qué les cuento esto? Bueno, el uruguayo ya le colmaron la paciencia, así como también él ya colmó la paciencia de varios, ¿eh? Y es que los rumores acerca de su futuro en el América son inciertos. Que se va, que se queda, que lo ofrecen por acá, que bueno, ya le pusieron hasta el letrero, chicas, anótele bien al número. Y es que en redes circuló que tendría ya una supuesta mejora económica para quedarse, pero esto es la de siempre. Siempre pide aumento para quedarse, siempre hace su berrinche, y ya dijo que está harto de los medios de comunicación. ¿Cómo la ven? Que no le gustan, que solo dicen cosas mentiras y esas cosas. Ay, no, mijo, pues aquí te topaste con el muro de Berlín. Vamos a ver qué es lo que pasa con Brian Rodríguez, lo que sí es que sigue anotando y bueno, nos sigue callando la boca, pero vamos a ver qué es lo que pasa. Oigan, y por cierto, también hay que hablar de los mexicanos en Europa. Raúl Jiménez regresó a casa y cómo regresa nuestro lobo mexicano con tremendo golezazo. El lobo de Tepeji vuelve a jugar con los Wolves y marcó de penal en el minuto 93 para rescatar un empate a 2 contra el Blackburn. Y es que, ay, no, reparte unas bufandas que decía, sí señor, y se sentía en sus tierras mexicanas. Ay, ya te extrañamos, Raulito, pero ojalá que te quede mucho tiempo allá, porque seguramente la vas a romper. Miriam, Rocío, les mando un fuerte beso y abrazo. Esto fue Nueva Jugada.
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1: Regresamos al show de Miriam y Rocío y vamos a platicar de los espectáculos. Oigan, esto está buenísimo. Cuando lo leí dije, no manches. Por ahí me sorprendió uno
2: me
1: que
2: fui
1: otro
2: para
1: dije,
2: atrás.
1: Ay, no puede ser.
2: No. Ahorita les voy a contar con quién me fui para atrás, yo que también ha sido mi crush de toda la vida.
1: A ver, vamos a platicar de estos 10 actores que huelen tan mal.
2: Ay, no, güey.
1: Que nadie quiere sentarse cerca de ellos. Imagínate sus coprotagonistas, o sea, los que tenían que interactuar con ellos en el set de filmación, las mujeres que tenían que besar a estos actores.
2: Y el otro pestándole el océano Pacífico.
1: La boca, todo lo que.
2: No, por
1: fíjate,
2: favor.
1: Bueno, voy a mencionar uno que me llamó la atención. Johnny Depp, por ejemplo. Justo no me eso, sorprende. ¿No? Porque te voy a decir algo.
2: Se le ven los dientes así, no, bien mal cuidado.
1: O sea, aparte yo lo veo Johnny Depp y digo, ay, no, yo siento que este no se baña tan seguido. O sea, se le ve que es como medio mugrosón.
2: Sí, sí, sí.
1: No,
2: se
1: o sea, dije, no, este es ni sabe poner ni perfume.
2: Y los dientes sí se le ve así como que no se hace cada año, pues cada quien sabe cuánto venida de obispo, como decir, la venida del papa ni del obispo,
1: a ver,
2: fíjense.
1: Te voy a decir qué le huele
2: se
1: a este.
2: Se hace la limpieza en la boca.
1: Fíjate, este le huele con, o sea, es como si.
2: El océano
1: dice
2: Pacífico,
1: que admitió,
2: güey,
1: que rara vez se bañaba y casi nunca se cepillaba los dientes. Y durante un rodaje, Angelina Jolie le daba chicles, le daba mentas antes de las escenas románticas. Ay, porque no, realmente no lo soportaba.
2: Pobre
1: y el
2: Angelina
1: que sigue, me muero también. El Matthew McConaughey, hijo de su madre, también digo, ¿cómo es posible?
2: Oye, hay una actriz que fue ganadora del Oscar, se llamaba, déjame decirte cómo se llamaba, ya es de
1: hace mucho tiempo, ¿verdad?
2: De hace muchos años, pero se llamaba Joan Fontaine.
1: Ah, sí, Joan Fontaine.
2: Guapísima, vele sí, la sí, cara, sí, sí, toda hermosa. Y dicen
1: que le olía.
2: Que olía toda ella mal, que
1: no se
2: que,
1: echaba perfume ni
2: no, no, que asco, no se bañaba en días.
1: Qué asco.
2: Porque dice que el jabón destruía los aceites naturales.
1: Imagínate
2: de su piel
1: cuando le bajaba. Ay, no, bueno, bueno.
2: No, cállate, quiero ni saber, pero bueno.
1: Fíjate que Matthew McConaughey, que se me hace guapísimo, pues dicen que el actor se niega rotundamente a, ahí les va, espérense a que se niega rotundamente, a usar desodorante o usar perfume porque dice que él prefiere su olor natural.
2: ¿Cómo?
1: No friegues, y los demás, ¿qué culpa tienen?
2: Sí,
1: oye.
2: Sí, la verdad. Oye, ay, no, otro actor de época, no
1: tal
2: sé si recuerdan, se llamaba.
1: Ah, pensé que ibas a decir el otro. No, dilo.
2: Otro actor de época era Clark Gable.
1: Uh-huh.
2: Clark Gable era un galán de galanes. Pues dice que le olía tan feo la boca, güey. O sea, asco, que sufría de un aliento terrible.
1: Porque no tenía bien sus prótesis, ¿no?
2: Ajá,
1: según
2: por
1: yo,
2: culpa de su dentadura.
1: Ay, qué asco.
2: Entonces ahí se le.
1: Vamos a cerrar con uno que no te lo vas a creer, lo que te voy a decir, que le huele a todo. No lo puedo creer. Brad Pitt. No manches, no lo puedo creer.
2: Güey, me fui para
1: dice
2: atrás.
1: Dice que a Brad Pitt que no usa, pues según yo
2: que se, que se baña con vinagre, limón y no sé
1: y
2: qué.
1: Vinagre y limón.
2: Ay, no, porque agarra.
1: No
2: esos
1: usa desodorante, no, prefiere limpiar su cuerpo con vinagre y limón. Uh-huh. Y que hasta sus propios hijos le apodaron papá pestoso.
2: Ay,
1: y
2: no,
1: trae,
2: güey,
1: una novia bien guapa, ¿cómo le soporta ahí? O a lo mejor ella ya lo cambió.
2: Pues
1: ¿no?
2: A lo mejor
1: ay,
2: ella.
1: A lo mejor sí.
2: Nos bañamos, mi amor, y en
1: chingo. Y le pones
2: y sasasa, yacuzayacuzá.
1: A ver,
2: como no te
1: la amigo, sasasa.
2: No, ya, ya, ¿dónde te conté, güey? Porque, pues, imagínate.
1: Échale vinagre.
2: Por los chescos. No, espérame.
1: Échale vinagre y limón.
2: Y tan guapo, hombre, qué barbaridad. Fíjate que yo tuve un novio que era bien guapo y también bien hediondo.
1: ¿A
2: poco? No, no se puede.
1: Era pestoso. Bien, ay, no, sí, yo no puedo con
2: ya,
1: eso.
2: Ya, ¿dónde te conté? Y dices, no, güey, por favor. Existe
1: asco
2: algo que se llama jabón. Es que neta no saben que existe el jabón.
1: No, sí saben, no les gusta, que
2: ay,
1: es diferente.
2: No lo puedo creer.
1: Pero no se olerán ellos mismos. Yo creo que ya se acostumbraron a su olor hediondo,
2: sí,
1: ¿no?
2: Totalmente, bueno, tan guapos con presencia y toda la cosa, trajes de millones de dólares,
1: no,
2: y apestando, no,
1: no,
2: por
1: no,
2: favor.
1: No, no, no.
2: Continuamos aquí en el show de Miriam y Rocío, así las cosas en el mundo de los espectáculos.
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1: Regresamos al show de Miriam y Rocío. Oigan, esta nota de no podemos creerlo, yo la leí y se me partió el corazón.
2: Ay, a mí también.
1: Sigue obviamente saliendo muchas noticias de lo que está, de lo que sucedió en Colombia con este terremoto, en donde una tragedia, y así creo que vamos a conocer desafortunadamente muchas tragedias que han vivido las familias colombianas. Y este es el caso precisamente de una familia en donde rescatistas hallaron sin vida a Isabela Saavedra Caicedo, que es la última integrante de esa, bueno, ahí les va, es, era

0: su familia completa no tiene precio.
1: Sí, fíjense que ya los rescatistas la llevaron al hospital, tuvo una intervención en la cadera esta chica, y bueno, al final dicen que ella, antes de entrar al quirófano, le dijo al anestesiólogo: yo creo que Dios me tiene para algo muy importante aquí en la vida.
0: Dios, o sea, en mi vida. Ay, mira, hasta se me escapó.
1: Eso fue lo que ella dijo precisamente. O sea, qué bonito que vea, con toda la tristeza y todo lo que está pasando ella en este momento, qué bonito que lo vea de esa manera. Por, o sea, más que le duele y diga, no.
0: Ay, mira, hasta se me.
1: Y luego dice que las tres estudiaron la misma carrera. Dicen que las tres de verdad eran inseparables, y quedarte sola.
0: Sola.
1: No manches.
0: Sin papás, sí, sin hermanas. Luego también me.
1: Sofía, ¿no? Creo
0: Sofía.
1: Que.
0: Sofía. No, no, Sofía fue, no sobrevivió.
1: Fue la que también murió.
0: Ajá, 36 horas estuvieron, estuvieron para rescatarla. Y me llamó, digo, algo que también me llamó la atención. Una de sus, Ana María, es la que sigue.
1: Sí.
0: Ana María fue la que está ahorita con atención médica y todo el rollo. Y hubo una imagen también que ahorita estamos viendo, en donde una amiga de ella, de las mejores amigas de ella, se ve que está con un megáfono y le está gritando: aquí estoy, tú puedes, resiste. O sea, también creo que lo que pasa con todas las personas que están arriba de los escombros, con la gente que está desafortunadamente abajo de, sí necesitan escuchar esta parte de puedo, o sea, una palabra de aliento, ¿no? Y creo que la amiga también ayudó mucho a eso.
1: Sí, totalmente. Mira, las tres guapísimas,
0: sí,
1: hermosas. Ay, no, qué triste.
0: Contó una vida por delante, 23 años.
1: 23 años, no lo puedo creer. Pero bueno, ahí está la nota. Continuamos aquí en el show de Miriam y Rocío, no le cambies.
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1: Vámonos con la frase del día de hoy. Recuerda que la vida te devuelve el doble. Si eres buena persona y entregas siempre lo mejor de ti, sin importar que te paguen mal, vas a estar bien. Recuerda que la vida es experta en devolver todo multiplicado.
2: De acuerdo.
1: Y a veces la recompensa tarda, pero puedes estar seguro de que va a llegar.
2: Los tiempos de Dios son perfectos. A veces uno se desespera muchísimo y dices, ¿por qué, Dios mío, no llega lo que quiero? Porque no es tu momento.
1: Sí,
2: todavía.
1: Sí, claro. Probablemente no es tu momento. Ahora, tienes que haber hecho puntos para que llegue.
2: Claro, claro.
1: Así nomás no llega.
2: Sí, no, así por el Espíritu Santo y porque eres bien buena onda y Dios dice, órale pues, ahí te va toda la cosa bonita. No, hay que hacer las cosas de manera positiva para que realmente se devuelvan de esa misma forma.
1: Bueno. Efectivamente, continuamos aquí en el show de Miriam y Rocío, no se vayan.
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7: Bienvenidos sean todos ustedes a Los Jefes para toda la Unión Americana. Soy Álvaro el Brujo Morales, qué bueno que está con nosotros. Saludos, saludos. En donde quiera que usted nos esté escuchando a través de su radio de las estaciones del grupo MLC Media Radio. Gracias, gracias por estar con nosotros. Un verdadero placer. Saludos hasta Texas, en Miami, en Fort Lauderdale, New Jersey, Kansas, Charlotte, Jacksonville, Wisconsin, San Diego, West Palm Beach, Los Ángeles. Gracias. Nosotros somos la autoridad en el deporte. Y señoras y señores, ahí les va.
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7: ¿Quién da más garantías hoy como candidato al título del fútbol mexicano? ¿A quién podemos proyectar como el candidato al fútbol mexicano, al número uno? Es muy fácil. América, el máximo ganador de Liga de Copa y CONCACAF, reciente tricampeón del fútbol mexicano, le ganó a una de las mejores versiones de Querétaro, que seguramente va a haber. Un Querétaro que le sacó punto a Pumas en Ciudad Universitaria y que derrotó a los Tigres. Le ganó a Santos metiéndole 3 goles, no que las Chivas solo pudieron meterle 1. El América le sacó puntos al Atlante. Digo, está mal que le haya sacado puntos y no ganado, pero le sacó puntos al Atlante, mientras que Cruz Azul perdió. ¿Me entiende? Y vence con chavos en el estándar de la Liga MX, por supuesto, y 8 mexicanos, acompañados de una buena base extranjera, chavos, uno de 19 años, Ícaro, vence al Atlético de San Luis. Mientras que las Chivas Rayadas del Guadalajara, apenas le pueden ganar a Juárez hasta el 94, marcando un solo gol, mientras que Pumas le mete 5, Monterrey le mete 6, su portero se traga un Panenka, ya dio una asistencia en el partido contra Puebla, cuando en el cual empatan, pierden contra Toluca en casa, apenas si le pudieron ganar 1-0 a Santos con un penal que no debió marcarse. Cruz Azul Ya, derrotas consecutivas las que trae la máquina cementera de la Cruz Azul, los problemas de marca en ataque que sufría Anselmi, que sufría Larcamón, ahora en este torneo los está sufriendo Wiki, que quedó además eliminado de la Leagues Cup. Los Tigres, lugar 17 de la tabla general, Rayados de Monterrey, inconsistente, pero bueno, en fin, el único que da garantías y certezas es el América, es el máximo candidato a ganar el título. He dicho, y es momento.
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7: Saludo, por supuesto, al Chiva número uno, Fernando Ceballos. Dionisio Estrada también está con nosotros. A ver, Fernando Ceballos, ¿es el América el equipo que mejor se ha visto hasta el momento?
8: No.
7: No. ¿Quién entonces?
8: Tijuana.
7: Ay, ok.
8: Tijuana.
7: Ok. Dionisio.
8: Están empatados en puntos y Tijuana ha enfrentado a rivales más complicados que los que ha enfrentado el América.
7: Es el sublíder Tijuana. Se enfrenta al América el 5 de septiembre.
8: Están empatados en puntos.
7: Es líder América. América es líder, punto. América es líder. Dionisio, ¿difieres o concuerdas con Fernando, que Tijuana es el equipo que mejor ha jugado en el torneo?
9: Pues saludo para todos. Al final de cuentas, todavía ninguno ha jugado como tendría que jugar.
7: Ah, caray.
9: Ya. Sabemos que todavía no vemos el real potencial del América, que aunque insisto, todavía dicen por ahí que van a llegar 3 refuerzos.
7: Órale.
9: Un delantero, están buscando un hombre por derecha. Uh-huh. Y el otro, me llama la atención, se habla de un contención delantero y hombre por derecha, está buscando el América. Entonces, por lo tanto, no sabemos cuál sea su potencial. Hoy este América, aunque marcha primero de la liga, yo lo sigo viendo todavía no candidato al título.
7: Ah, no candidato al título.
9: No candidato al título ni como primero ni como segundo.
7: Ah, caray.
9: Sí.
7: ¿Y como tercero?
9: Yo escucho por ahí que tienes una cortinilla que dice, vamos con el hombre que nunca repite el mismo discurso. Tiene 6 torneos o más, que escucho que de tu boca sale que el candidato número uno al título es el América.
7: Pues sí, y ha ganado 3 títulos.
9: Es el América. Pues sí, pero en los últimos campeón. 3 torneos no los ha ganado.
7: En uno de ellos fue un campeón.
9: Los últimos 3 torneos no los ha ganado.
7: Mira, seguramente entonces, la cortinilla entonces, es irónica.
9: Yo lo que digo, entonces, esa cortinilla, pues la verdad, es contradictoria e ilógica, ¿no?
7: No, pues, a lo mejor es irónica y no le captas a la ironía.
9: Bueno, pues entonces le falta a quien hace la cortinilla trabajar en su ironía. Trabajar en su ironía. Lo otro, lo de Tijuana, sí, pero yo escucho al loco Abreu decir: a muchos no les gusta mi forma de jugar, no soy un equipo que tenga la pelota. Si la FIFA el día que cambie el sistema y diga que por ganar por la posesión de la pelota van a dar un punto, bueno, pues ahí yo cambiaré y veré cómo soluciono el asunto. Lo cierto es que Tijuana ha tenido partidos buenos y otros que, por supuesto, aunque no merecía puntear, pues ha terminado punteando. Tanto ha pasado con el América. Hay momentos que América ha sido superado. También, aunque lleve los puntos que lleva hasta el
8: momento. Sí, pero ha enfrentado rivales de mucho mayor exigencia. Le ganó a Tigres 3-1, le ganó a León 1-0.
9: Tigres es de mayor exigencia a este Tigres, que hoy es una caricatura.
8: Sí.
9: A este Tigres que hasta Querétaro le gana. A este Tigres que ya lo vimos lo que le pasó ayer. Lo que le pasó ayer con el otro día con el Atlas. A este Tigres que no tiene técnico titular. No. Este Tigres hoy es una caricatura de quien.
7: No, yo sí estoy de acuerdo con
9: en este momento.
8: Además,
9: el legado que tiene lo está arrastrando.
8: Estaba Pizarro, ¿no? Me parece. ¿Eh? Todavía tenían técnico.
9: Los 2 primeros, sí, pero ahorita no tiene técnico. A este Tigres da la impresión que le gana a todo el mundo.
8: Era un Tigres que tenía todavía Correa, que tenía todavía Pizarro, que parecía que el proyecto estaba sólido, después se ha venido caído.
9: Sí, ayer la banca de Tigres, el único jugador conocido y el de mayor experiencia.
8: Y aún así Tigres
9: se llama Juan Pablo Vigón.
8: Y aún así Tigres.
9: Todos los demás empiezas a leer y nada.
8: Tigres tiene mucho más opciones de jugar liguilla que Querétaro.
9: Sí.
8: Que Santos. Que San Luis.
9: Puede ser si compone el camino y el rumbo. Cuando Álvaro me pregunta quién en tercero, yo dije, ese tercero, después de Cruz Azul, que lo sigo teniendo como candidato máximo al título, Cruz y Azul. De Toluca, sí, aunque Cruz Azul tenga dos
7: eliminado
9: derrotas.
7: El X-Cop, sí, con dos derrotas consecutivas.
9: El X-Cop, y aunque Cruz Azul tenga dos derrotas, y aunque Toluca, pues también da la impresión que no está tan bien, hoy siguen siendo
7: los
9: más poderosos. En el tercer lugar, lo dije, no veo alguno fijo. Todo va a depender cómo vaya.
7: ¿Cómo no ves salir del América? Déjate de tonterías.
9: Y torneo a torneo, y jornada a jornada. Puede ser Monterrey, puede ser América, puede ser León, puede ser hasta Pachuca, puede ser Tijuana, puede ser Pumas, cualquiera.
7: Mira, lo que sí es cierto, a ver, Fernando, tú dices, no, se ha enfrentado a rivales. Pues sí, Tigres te la doy, te la concedo. León te la concedo, le ganó 1-0. Pero a San Luis,
9: pero también no, León, cuando León, ¿cuántos tiene? Tiene dos derrotas y una victoria, ¿no?
7: Ok.
9: En la liga, ¿no?
7: En liga, te digo ahorita en este preciso momento. Sí. León, sí, León está en lugar 14, sí, también estamos. O sea, el X-Cop le fue bien, el X-Cop le fue bien.
9: ¿De qué me hablan? Entonces, ahora Santos, consiguió una Santos victoria, consiguió tres victorias en el X-Cop, es el Superleón. Pero en la liga, ya es el Superleón, tiene un número negativo.
7: Ok, San Luis, perfecto. San Luis 0-0. América sí le ganó, Fernando.
8: No, dos puntos de San Luis, ¿no?
7: Espérate. Pero Tijuana no le pudo ganar a San Luis 0-0.
8: Dos puntos de San Luis y América no le pudo ganar a Atlante también.
7: Le sacó un punto que le ganó a Cruz Azul.
8: Al Atlante, que es apenas su primer temporada.
9: Empató con Toluca.
8: Primera división, a ver.
7: Que le empató a Toluca y le ganó a Cruz Azul, ¿eh?
8: Los rivales de la América. Los rivales de la América en el torneo anterior, si lo vas a la clasificación del año pasado, ninguno quedó entre los 10 primeros.
9: Yo por eso lo he establecido.
8: Entonces, me parece que cuando Chivas les ganaba, decías que eran unos muertos y que no había por qué ensalzar a Chivas. Y ahora está subido en una nube porque América le ha ganado a equipos.
7: No, hermano, es que fíjate, ahí te va.
9: Yo por eso lo decía el otro día. Los líderes numéricos, esos. No hay que considerarlos como líderes. Los líderes morales. Yo dije, hay que poner al Atlante, que estaba en un lugar que es antes de esta jornada. Ajá. ¿Por qué? Porque le había ganado a Cruz Azul, porque le había sacado el empate al América. Y si ahora le empató a Toluca, el líder moral, aunque está en la posición que está. ¿Cuál posición está hoy el Atlante?
7: El Atlante está décimo, si mal no recuerdo.
9: Si está décimo, ese es el líder del torneo. ¿Por qué? Porque ha enfrentado aparentemente a los equipos más complicados, más fuertes, alguno que otro más poderoso, y no al América, que le ha ganado a puro muerto, o Tijuana, que le ha ganado a alguno.
8: Los rivales del América, insisto, la temporada pasada ninguno terminó entre los 10. No te hablo de 8, ¿eh? No terminó entre los 10 primeros para.
7: Pero es que América lo perjudican en el calendario. Por eso, porque le ponen puros equipos perros al final.
9: Tiene que ser el Atlante. Dejémonos de ya de fregaderas. Sí.
8: Pero qué conveniente.
9: Contra esos equipos,
8: qué conveniente, que cuando tus refuerzos no llegan a tiempo, que cuando tienes un proyecto nuevo, que cuando cambiaste de técnico. Pues se enfrenta a todos estos rivales y que tu próximo rival va a ser el último lugar de la tabla general, que es Juárez, y vuelves a jugar en el Azteca. Además,
7: pero,
8: tu cuarto partido en el Azteca en 5 fechas.
9: Bueno, fíjate, Atlante fue es local también en el Azteca, ¿no?
7: Pero fíjate, ¿cómo perjudican al América en el calendario? Porque le echan a los perros en la recta final para que quede eliminado.
8: Ya que tiene refuerzo, ya que pero, todos pero, conocen el sistema de juego de Almada, ya que el equipo está embalado.
9: Pero pues, hay que decirlo. Mire, antes de arrancar el torneo, el discurso era, América, si bien le va, se mete octavo a la liguilla. América tiene un equipo de liga de expansión. América va a sufrir. Y hoy que América lleva 7 partidos sin conocer la derrota en tiempo normal, entonces ahora sí salen a relucir todos los favores
8: que estaba el calendario
9: que tiene al inicio del torneo. Yo quiero preguntar, en 4 jornadas con estos rivales, con el América que venía, ¿lo veían invicto? ¿Lo veías invicto o no?
8: Desde que presentaron el calendario, y te lo voy a decir.
9: Contesta, hoy en América, antes de arrancar el torneo, con estos 4 partidos, ¿lo veías invicto? ¿Lo veías líder de la competencia? ¡Contesta!
7: Fer, no lo veías invicto. No lo veías líder
9: de la competencia.
7: No lo veías líder.
8: ¿Pero qué? ¿Cuál de estos rivales le iba a ganar al América? Dime cuál.
7: Querétaro.
8: Querétaro.
7: Santos.
8: Querétaro le iba a ganar al América.
7: Querétaro tiene una
8: mejor. ¿Ganar al América?
7: Pues sí, en el primer tiempo. Tú hay 7 atajadas de Cota.
8: Ah, Álvaro. Álvaro,
7: o sea, ahí si Santos juega de contra.
9: Hoy contra Guadalajara, como fue ese primer tiempo contra América,
8: hasta la jornada 7 el América no tenía ningún rival que le pudiera
9: está bien, pero en la antes de que llegara ese rival, mucha gente no veía líder al América después de 4 fechas y no lo veía invicto. Y entre ellos, tú.
8: Sí, eso es otra cosa. Pero nunca lo vi perdiendo ni con Querétaro, ni con San Luis, ni con Santos, ni con Atlante.
7: Está jugando con Chavos.
8: No va a perder contra Juárez en el Azteca.
7: Ojo, ¿eh? No va a perder.
9: Ojo, te voy a decir una cosa.
7: Tendría que meter 7 goles, ¿eh?
9: Eso de jugar contra San Luis con puros chavos, la verdad.
8: Oye, pero
9: ataque
8: a ver.
9: De locura de Almada, ¿eh?
8: Estoy viendo bien, a ver.
7: Ganó 3-1.
9: Yo si voy al estadio, les pido, ok, te pagué 500 pesos por el boleto más barato. Aunque se ganó, te pido que me des la mitad. Me regreses la mitad.
8: Ya jugó cuatro, tres en el Azteca, ¿no?
9: Y los que faltan, Fer.
8: Y después viene, visitan a Juárez, y luego viene a Puebla a la Azteca, Juan a la Azteca, y otra vez contra Cruz Azul en el Azteca. Muy bien.
9: Bueno, Cruz Azul es visita.
7: Y cuando ustedes estuvieron hace como 2 años tuvieron 4 consecutivos en el Akron, y ahí no decían nada, por Dios. Ahora,
8: hace cuatro años, ni te acuerdas lo que pasaba hace un mes.
7: Yo me acuerdo todo, tengo buena memoria. Este Tijuana no le pudo ganar a San Luis, América le clava 3. Por Dios.
9: Que a la gente se le olvida que San Luis, que a mí me decepcionó hoy porque enfrenta un equipo muy alternativo. San Luis es un equipo que cuando ha ido a la Azteca le ha ganado a la América.
8: Con una mano.
9: Ha ganado 2-1 en torneo regular. Le ganó aquel partido de Liguilla 2-0 o 3-0, no recuerdo, después de que América lo había goleado. San Luis ha sacado buenos resultados en el Azteca. Lo de San Luis me decepcionó.
7: Bien.
9: Y más ahora, que América tiene un equipo de
7: mira, chavos, entre comillas. Ahora, ¿no? Es una locura lo que dices de que deberían devolver la mitad del boleto porque puso
9: claro, el cuadro. Claro, yo voy a ir a ver a la América
7: ganó
9: para
7: 3 goles. Déjame ir a la pausa. Impresentable de ustedes dos diciendo locuras. Ya pausa y venimos con más. 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
7: De regreso con todos ustedes, los jefes para toda la Unión Americana. Soy Álvaro el Brujo Morales, gran programa el que estamos teniendo, por supuesto, con Denise Estrada, Fernando Ceballos y todo un gran equipo de colaboradores. Saludos en Houston, Fort Lauderdale, San Antonio, Phoenix, Riverside, Las Vegas, Los Ángeles, gracias. Y ahora vamos con...
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7: Qué vergüenza, Fernando. Apenas pudieron ganar las Santos las Chivas 1-0 con un penal que no debió marcarse. Vergonzoso.
0: El penal, y es más, hay doble penal en la jugada.
7: No, ya se inventan sus juegos.
0: El empujón sobre Sandoval y luego la zancadilla.
7: ¿Cuál empujón? ¿Cuál zancadilla? No,
0: hay,
7: no.
0: Hay un empujón y después hay una zancadilla, es doble penal inclusive.
7: No, o sea, querías dos penales.
0: No, no se puede marcar dos penales en la misma jugada, pero hay, o sea, hay, si no es por arriba es por abajo, si no es por abajo es por arriba, por donde quieras hay penal.
7: No, qué chismoso, Dionisio, para ti debió marcarse
0: el penal. Primero lo empuja y eso provoca que no le pegue la pelota, y cuando no le pegue la pelota, lo toca el otro jugador abajo.
2: ¿Cuál es la palabra que quería utilizar? Yo quisiera, no es quisiera, pero... a mí me gustaría que Fer midiera con el mismo parámetro las cosas. Otras veces cuando se han equivocado a favor de el América, se han equivocado según ellos.
7: Sí.
0: Dicen, equivocaron.
2: ¿Por qué la fueron a revisar al VAR? Si lo del VAR tiene que ser jugada obvia y manifiesta, clara, obvia y manifiesta. Lo del penal de Guadalajara hoy no es un error obvio, claro y manifiesto.
0: No es un error.
2: Entonces, si a la América, cuando ha pasado una situación similar, lo primero que dice Fer es eso: no es un error, claro y manifiesto, para que lo revisen. Hoy pensé, bueno,
0: cuando pase
2: que dirías eso, lo mismo.
0: Cuando pase eso, dime.
2: No lo dijiste, porque mides con distinta vara.
7: ¡Híjole!
0: Pero si no quieres que revisen dos penales en la misma jugada, pues entonces.
2: No fue un error claro y manifiesto. No era jugada de revisión del VAR.
0: Un empujón y una zancadilla en la misma jugada.
2: No lo es. No lo es. No es descarado. No es obvio, claro y manifiesto.
0: ¿Dos penales en la misma jugada?
7: No lo son.
2: Solamente eso lo ves tú, lo ves tú.
7: Nada más jugaron del carajo, pero ganaron, ¿eh?
0: Tú y los americanistas ven una segunda amarilla, van en una faltita ahí.
2: No. Es más, si el árbitro no la saca, lo más seguro es que el VAR lo manda a llamar. Porque que no hubiese sido un error claro y manifiesto.
0: No, de hecho, al América, al VAR en el América San Luis sí lo mandan a llamar para quitarle el penal al San Luis. También.
7: Pues no era penal, pues la mano está pegada al cuerpo, no, esa mano no se marca.
2: Sí. O sea, por es mano no sancionable.
0: No era penal.
2: El reglamento.
0: Ese sí era penal, pero la amarilla bambuta.
2: Es mano no sancionable.
7: Ahora, Fer.
0: Y la mano de
2: ayer no, hubo una mano. No, o el otro día, ¿no hubo una mano en el Atlas Tigres?
7: Sí.
2: Y pienso que no se marcó, ¿no?
7: Ya no me recuerdo cuál. A ver. Pero Fer, jugaron del carajo, por Dios.
0: Jugaron mal, eso sí.
7: O sea, el Piojo dónde estaba, Brian dónde estaba, el muchacho Sandoval entra, pues influye para el frente, trata de atacar, pero defendiendo toda la banda derecha de Chivas, Echeverría, de Santos, los destrozó. Camberos tiene velocidad, pero lo orientan hacia afuera y ya no hace absolutamente nada. Jordan Carrillo, ya como sabe que viene la temporada de la NFL, despejando y punteando balones. Romo bien, Romo salvando ahí, rifándose el físico. El poste muy bien, felicidades, porque al Tala ya se le había ido la tajada. Felicidades al poste.
2: Hubo dos postes,
7: corrigiéndole ahí al Tala las acciones. O sea, jugaron muy mal, Fernando, muy mal, por Dios.
0: En eso sí estoy de juego contigo, jugaron muy mal en el Torreón. Creo que lo único respetable es que terminas ganando y sumando tres puntos, pero fuera de eso.
2: Ahora, y explícanos tú qué sabes, y si no le investigas, por no
7: decir. Ah, sí.
2: ¿Eh? Sí. El que no haya jugado Armando González tiene que ver con la famosa propuesta de Grecia, y dicen que por ahí habría algún interesado más de Inglaterra, el Nottingham, ¿no? ¿O es por una cuestión de que decidió, ¿sabes qué? Prefiero mejor descansarlo para despresurizarle y oxigenarle un poco el estado mental.
0: La propuesta del Nottingham, lo que pasa es que el dueño del Olympiacos es dueño también del Nottingham Forest. Pertenecen al mismo grupo. No, hay una. Llegó una oferta primera que fue muy baja. Después llegó ya otra segunda oferta el domingo.
2: Aunque dicen que no ha llegado esa segunda oferta. No se maneja que sí, por otro que no.
0: Llegó ya la segunda oferta, pero a mí lo que me dicen es que sigue siendo baja o sigue siendo insuficiente para lo que pretende Chivas.
2: ¿Pero entonces por qué no jugó?
0: Fue decisión de Milito.
2: Pero no tiene nada que ver con las ofertas. Una cuestión táctica.
7: Con los 12 partidos que no mete gol.
0: Lo que a mí me dijeron la directiva es que no hubo ninguna para que no jugara y que Milito, ante todo el ruido que ha habido mediático de que si se va o no se va, prefirió no usarlo porque...
2: ¿Que si se va quién, Milito o Armando?
0: No, Armando. Que, okay. Que no, quizás no lo vio 100% concentrado, metido, no sé, y que por eso decidió que no jugara este partido. Pero al día de hoy no está arreglado todavía con Grecia y no sé qué tan cercano esté. A mí me decían, si llegara una oferta de otra liga, de una liga como la holandesa, como la belga, como la
2: portuguesa,
0: que sabes que puedes quizá bajar tus pretensiones y después ganar en una segunda venta, Chivas se bajaría de esos 15 millones que está pidiendo. Pero el problema con los griegos es que no es...
2: De ahí no exportan, no es un trampolín. Exactamente. Que la gente te quieran decir que te sirve de trampolín, ellos no son un trampolín.
0: Exactamente, entonces, de hecho, si te pones a ver, todos los mexicanos que han ido a Grecia han terminado regresando a México, una vez que...
2: Sí, y de hecho, los que han llegado de rebote, así llegó Orbelín.
0: Entonces, por eso Chivas, en esta oferta en concreto con el Olympiacos, no ha... Hasta ahora no ha bajado sus pretensiones y la carta está en, o el precio está tasado en 15 millones de dólares.
7: 15 millones de dólares.
2: Cláusula de rescisión.
0: No creo que el Olympiacos vaya a pujar hasta los 15 millones por la hormiga, ¿no?
2: No. No sabemos cuánto haya ofrecido, pero quizás en su afán, porque aparentemente la información también tiene que ver con que a Mauri Vergara le prometió que le iba a dar lo más que se pueda las facilidades, quizás se ofrecen entre 8 y 10, quizás Chivas lo piensa, ¿eh?
7: No,
0: yo lo veo complicado porque no por lo mismo, o sea, se bajarían a 8 o 10 si fuera una liga en donde te puedas quedar con un 20, un 10, un 15% y luego ganar alguna segunda venta, pero en Grecia es complicado.
7: A ver, el muchacho tiene 12 partidos sin meter gol. 12 partidos, eso está del carajo.
0: Son 600 minutos también. O sea, realmente, si te pones a ver, son 5 o 6 juegos. A ver, estás contando los...
7: Si tú estás contento con eso, pues adelante, pues está bien.
0: Es que dentro de tus 12 partidos entran los 10 minutos que jugó con selección. Sí.
7: De acuerdo.
0: No es lo mismo jugar 10 minutos que jugar
2: 24, ¿no? Jugó
7: 24, no sé si es mozo, jugó 24. Ya ves cómo mientes por convivir y la gente te cree que es lo peor.
0: Es lo mismo jugar 24 que 60, 70, 90, pues no.
2: No, pero además, estamos hablando, ¿cuántos partidos jugó la selección? 9 por 5, 45, ¿no?
7: No, bueno.
2: 450 minutos. Entonces, a lo que voy es 450 minutos y jugó 24, pues entonces.
7: Ahora, yo no vi al Piojo, no vi a Brian. Jordan Carrillo despejando.
2: Yo no veo bien a Brian, no sé cuál
7: sea. Brian está hundido.
2: A Brian Gutiérrez. Creo que después de ese primer partido del Mundial, donde no lo fue bueno, aunque después creo que no sé si contra República Checa contribuyó en el aporte, yo no lo veo bien a Brian Gutiérrez. No lo veo bien.
7: Yo tampoco lo veo bien. No lo veo bien. Se salvaron por dos palos. Pudieron haber perdido contra uno de los peores equipos del torneo. Pero bueno, déjame escuchar declaraciones de
2: hoy. Están mejor, sí. Independientemente de lo que haya sido su representación en el tema de CONCACAF. Uh-huh. Hoy está, veo, y de hecho lo veo mucho mejor a Sandoval, como que gravita más que el propio Camberos.
7: Sandoval lo hace mejor que Camberos. Camberos es nivel sub-20.
2: Ya no hablemos de algunos otros que están bajos, bueno, como el propio Brian Gutiérrez, que ya lo decíamos y establecíamos, ¿no?
7: No
2: hablemos de Armando, de...
7: Déjame escuchar a Milito.
2: Marín.
7: ¿Qué es lo que dice Milito? Escuche usted al técnico de Chivas. Escuche.
3: No sé qué va a ocurrir, si se quedará o finalmente llega una oferta que convenza al club y se irá, y que convenza también a Hormiga para poder de alguna manera cumplir el sueño de todos los futbolistas de jugar en Europa. y preferí iniciar el partido con Marín y terminar con Sepu para dejar a Ormi un poco tranquilo, porque cuando suceden este tipo de situaciones siempre hay una ansiedad extra, ¿no? Y necesitábamos que todo el mundo esté enfocado en el partido. Y a veces este tipo de situaciones inconscientemente, involuntariamente, te puede llegar a distraer.
7: Que no se distraiga. Ah, caray, que no se distraiga.
2: Mira, hay dos cosas. Una puede ser desde la perspectiva que nos está explicando Milito, pero la otra también es, Milito dice, si este cuate se me va, ya empiezo a poner a los otros para que los otros vayan agarrando el ritmo futbolístico también, ¿eh?
0: Pero yo a mí sí, si algo no me ha gustado de Milito, o de lo poco que le podría criticar, es que creo que no ha manejado bien la crisis que ha tenido, digo crisis entre comillas, la hormiga. Lo que necesita es minutos y más confianza, y me parece que ahí no se la han terminado de dar. O sea, regresó del Mundial, primer partido lo manda a la banca. Segundo partido lo tiene que meter porque expulsaron a Sepúlveda, pero después le empieza a dar de a 50, de a 60 minutos.
2: No, pero Sepúlveda lo expulsaron el primer partido, ¿no?
0: El último partido, que me parece que era contra Seattle, una buena oportunidad para ahí que fuera también cogiendo ritmo de juego, lo mete los últimos minutos de cambio, ahora no lo usa por toda esta situación. O sea, sí creo que le ha faltado darle un poco, un voto más de confianza al que fue su goleador. O sea, al final de cuentas, este muchacho fue campeón de goleo y subcampeón de goleo. Entonces, entiendo que quizá no tenga la jerarquía que tiene Sepúlveda, la trayectoria que tiene Sepúlveda, pero Chivas ha respondido más que Sepúlveda.
7: Hoy los mejores mexicanos los tiene el América. Los mejores juveniles los tiene el América. En fin, déjame ir a la pausa y venimos con más. Volvemos.
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8: De regreso con todos ustedes en Los Jefes para toda la Unión Americana. Soy Álvaro el Brujo Morales. Gran programa el que estamos teniendo aquí en este simposium de Santistas Anónimos. La verdad es que un gran gusto estar con el Pony Ruiz, Juan Carlos Gabriel, Tuca Ferretti. Tercer y último bloque, pero no por ello el menos importante. Así que ahora voy con
10: la última y nos vamos.
8: La nota más viral de la jornada con Álvaro Morales. Bueno, ya hablemos del líder del fútbol mexicano, ¿no? O sea,
11: también hay tela donde cortar ahí también.
8: Dale.
11: No puedes tener tanta suerte, o sea, está bien, que la suerte
8: América. Hay
11: que buscarla. O sea, jugó con un equipo alternativo, pero como dice Tuca, o sea, enfrentó a San Luis, con todo respeto hasta San Luis. Y San Luis, por la poca eficacia, pues no anotó hoy. ¿Quién sabe? Igualmente, si te vas arriba en el marcador, San Luis.
8: Hay una de Juárez que salva buenísima, sí.
11: Sí, eso no te garantiza que ganes el partido. Pero obviamente que ante equipo grande no le puedes perdonar, no puedes dejarlo vivir. Y a la primera te vacuna con una mano previa al gol. ¿Y por qué no la repites? En el ante partido no la repitieron.
8: Fíjate que en esa tiene razón, en el primer gol sí hay una mano. El primer gol no debió contar del América. Eso lo acepto. No debió contar.
12: Pero habiendo VAR, no debería de pasar eso. No tendría por qué haber, oye, anúlalo y se acabó, punto.
8: A ver, Tuca, ¿qué te pareció el partido del América? 3-0 contra San Luis, con cuadro alternativo al América, ¿eh?
13: Ah, que el VAR no está en Toluca, está en Coapa.
8: por Dios.
13: El bar está en Coapa, no está
8: estando. Sí. Okay. Ahora, ¿sabes qué sí me dio gusto? No solamente triunfo en América, que el compatriota del Tuca, Rafael Veiga, hoy anotó y dio dos asistencias.

0: Hoy jugó a como ver,
1: ¿cuántos juegos tiene anotando?
0: No, su primero.
1: 20 juegos, un gol.
0: Sí, ya despertó. Lo que pasa es que
1: la hormiga que tiene 11 juegos sin anotar.
0: 12.
1: Y si lo chingas.
0: Sí.
1: No, también lo chingas. 20 juegos en el América, un gol.
2: No, pero ya, aparte, la calificación que le pone, 9.8.
1: ¿Quién?
0: Una página de internet.
2: Veiga, Álvaro le puso 9.8.
1: No. ¡Ay, por el amor de Dios!
2: Lo redondeó 10. No.
1: ¡Por el amor de Dios!
0: A ver, ¿ganó bien el América o no ganó bien? Es lo que pregunto yo. Es el líder.
1: ¡Puro muerto!
0: Pues mira. ¿Y quiénes son los vivos?
1: Monterrey,
0: por Dios, por Dios. Tuca.
3: Bueno, pero es inminente.
0: Se está haciendo afuera, a ver, espérame, así.
3: Es inminente que cada vez toma más morbo el que América ande bien.
0: No, dígaselos en su cuarto estos dos, majestad, no les tengan miedo.
3: No, pero espérame, es un comentario aparte, no tiene nada que ver ni con Rodri, ni con Ricardo, ni con la afición a la América. Como se van dando las cosas y al haber un superliderato, se hace más morbo porque obviamente la gente está muy clavada con el tema de que América no ha jugado contra equipos, digamos, grandes. Y se hace inminente esa pregunta, o sea. Ya quieres ver a la América contra Monterrey, contra Toluca, contra Cruz Azul.
0: Sí. A ver, el calendario de la América, a ver.
2: ¿Qué plan sigue,
0: por Dios?
2: Juárez,
0: Rodrigo Pony Ruiz, carajo, ahí te va. Siguiente partido de la América, sí, visita a Juárez.
2: No sabía.
0: Ahí te va. Visita a Juárez. Pumas le metió 5. Monterrey le metió 6. América tiene que meterle 7. Es la obligación. América tiene que vencer, meterle 7.
1: Va a ganar 1-0. Polémico.
0: Por Dios, siempre con la mala leche brasileira, siempre tú con leche cortada. A ver, luego de eso viene cuartos de final de League Cup contra Columbus en el Azteca, si mal no recuerdo. Luego viene Puebla.
1: ¿No?
0: Ok, y ahora sí ya viene lo mejor. Tijuana, que pues Tijuana anda ahí competitivo.
1: Ay, por el amor de Dios, a ver, me estoy durmiendo.
0: No, por Dios. Tijuana anda competitivo.
2: ¿Cómo va?
0: Ahí te va. O sea, Tijuana está ahí, peleando el Tijuanita. Anda entre.
2: Está
0: en zona de clasificación. Sí. Está en zona de clasificación. A ver.
3: Ahí me oyen, perdón, mal oído.
0: Y luego de eso, ojo, el partido contra Tijuana, que es el 5 de septiembre. Luego, el 12 de septiembre, Cruz Azul América. Y luego, el 19 de septiembre, América Chivas.
3: Ay, mamá.
0: Luego viene partido contra Necaxa. Y luego, recibe a Monterrey, visita a León. Visita al Atlas, que es complicado. Recibe al Pachuca.
3: O sea, ¿cuándo dirías tú que hay su primera gran prueba?
0: Este calendario está en contra del América.
3: Por eso, pero no, a ver, dejémonos de cosas.
0: Lo empezamos a echarlo al final. Sí.
2: Pero ya llegas con un colchón.
0: O sea, este es un calendario conspiranoico contra la América. Le pusieron todos los pesados, le pusieron la final para que ya no clasifique.
3: ¿Cuál crees que es el primer gran reto de América en el torneo?
0: Tijuana, 5 de septiembre, Tijuana.
1: ¿Y el otro torneo que va a recibir el América? ¿Qué vas a decir tú?
0: ¿El otro torneo qué?
1: que reciba el América, sí, estos equipos que van a decir,
0: pues que lo tiene que ganar América, Ricardo Ferretti, que lo tiene que ganar. Sí, esa es su obligación, esa es su obligación. O sea,
3: tú que lo que dices es que el próximo torneo, que sea al revés el calendario, o sea, que le toquen los
0: o sea, el y Tuca no lo entienden porque no les alcanzó para jugar en el América. No les alcanzó para jugar en el América. Esa es la verdad.
2: No alcanzó, no sobraba. ¿Yo?
0: Sí, tú.
1: Nunca quise jugar en el América y nunca quise dirigir. Y tuve las dos propuestas y las dos le dije, mira. Mi
0: madre. ¿Te dio calambre en la mano o qué? ¿Te dio calambre en la mano o qué? Sí,
1: no, las dos le dije.
0: Ay, ay, las dos le dije.
1: Una cosa que el señor que está ahí, Juan Carlos, sabe de una cosa. Porque él es americanista, pero tiene el corazón Puma.
0: Pero de la marca alemana será, de la marca alemana.
1: No, el señor sabe de lo que digo, del orgullo de ser universitario.
0: Bueno, pues el Rey fue formado. ¿Fuiste formado en CU? No, en América fuiste formado, Rey.
3: En CU.
0: Bueno, a ver.
3: Y oye, y con la vieja guardia, con el Capi Sanabria, con el Pata Bendita, o sea.
0: ¿Cuántos años?
3: Con la vieja guardia. Tienes razón, mi Tuca, querido.
0: Ah, por cierto, me dicen que es en el de Columbus, es en el de Carson. Ah, ok, en el Estadio del Galaxy. Ok, pensé que era aquí en Azteca. Bueno, o sea. Yo sé que al Pony, a Tuca les da coraje que América vaya líder. O sea, hubieran querido, deseado
1: y romper. Estás equivocado. No me da coraje que el América vaya líder. Me da coraje que el Santos esté pasando lo que está pasando.
0: Pues ya pasamos ese tema. Ya supéralo, ya respira.
1: No. Oh, ¿qué chingado tengo que superar?
2: A mí no me da coraje que América, a mí me da coraje que vaya de líder un equipo que no ha demostrado la etiqueta de.
0: Pero la suma va.
2: Por eso el fútbol lamentablemente es así. Lamentablemente a veces es muy injusto.
0: O sea, ¿a quién has visto que sea superior a este torneo? ¿A Tigres? No. ¿Rayados? No. Cruz Azul perdió contra Atlante, lo eliminaron de la League Cup.
2: Bueno, pero juega un poquito mejor, no sé. Sí,
0: Cruz Azul tiene un gran potencial, tiene un gran plantel, es el campeón del fútbol mexicano.
2: Claro. Toluca mismo.
0: Toluca,
2: hasta,
0: o sea.
2: Hasta el Atlante, bueno, el otro día el Atlante no gana porque, no sé, el morenito ahí, ay.
0: Palacios. Sí, no, Calzadilla tuvo hoy un par de oportunidades buenas, pero mira, el Atlante solo perdió el primer partido desde entonces, ha sumado. A ver, Tuca.
1: Oye, Pony, en Toros Neza, ¿tú estabas contra Chivas?
2: Claro, si no metiste ahí una goleada.
1: Estaba estas payasadas.
2: Sí, ahí está. Por eso el pelo se cayó, por eso.
0: Es que Tony dice que no te vio en la final de vuelta.
2: No, ahí andaba. ¿Cómo no? Sí. Seis. El primer tiempo sí lo hicimos sufrir. El segundo ya empezó la fiesta. Vamos atrás, ahí donde madre, con Miguel. Y ya.
0: Pero dime una cosa, Pony, porque hay una teoría de la conspiración que dice que porque la gasolinera no sé qué con autofin y no sé qué, no, y que ustedes tenían que perder.
2: El ojito le echó la culpa a unos zapatos, porque ese día ocupamos unos zapatos, ¿sí? Porque obviamente llegan patrocinadores y en esa ocasión pasó eso, ¿no? Que algunos jugamos con zapatos. No, eso es mentira. O sea, que no, imagínate lo que significaba que ese entonces saliera campeón Toronesa, era si así a todos nos fue bien. Imagínate si ese equipo hubiera salido campeón. O sea, hubiéramos llevado una mina de centenarios, una mina.
0: Ok.
2: Cada uno.
0: Es que fíjate, dicen las teorías de la conspiración, que fue el único partido bueno del gusano Nápoles, esa final. Guau, y mira, y el otro se sonríe. No, no, no, no, no, no, no, no, no, no. Tu carita, es que fue tu primer título, Tuca.
2: Pero tenía un equipazo igual, chido.
0: Sí, sí.
2: En toda la línea tenía un equipazo, la verdad.
0: Oye, y el profe Mesa permitió, sí se prestó a que se pintaran el pelo y todo eso, no lo hizo de bronca, ¿no?
2: Pero es que no es que te prestara, se prestara. Si por eso yo creo que el profe sufrió y ahí envejeció un par de años más, No le hacíamos caso en nada.
0: Ahora,
2: vamos a atacar.
0: No, pero los equipos de Mesa han sido ofensivos regularmente, ¿no?
2: Sí, claro, pero con cierto orden. Pero no, imagínate, nosotros hasta Miguel atacaba. Hasta Miguel
0: sí, de carrilero andaba yo volando.
2: Entonces, volando, no. Volando. Por eso aguantó un año nomás, un año y se fue. Dijo, no, aquí me voy.
0: El otro día me lo encontré al profe Mesa, le mando un abrazo. A ver, Tuca, ¿alguna anécdota de aquella final? ¿Te sorprendiste que fuera tan goleador ese día Chivas o qué?
1: No, la verdad, el primer partido, si el Pony se recuerda, nosotros ya fuimos superiores y nos empataron. Y el segundo partido, cuando ellos se pintaban el pelos y esto y
0: tú te emperrabas, tú te emperrabas.
1: Yo decía, yo dije a mi equipo, mira muchachos, lo único que no podemos es perder para estos payasos.
2: No, tenía miedo. Yo creo que tenía algo de miedito.
0: Tenías miedo, Tuca, tenías miedo.
1: Estaba tú, Mohamed y jugadores importantes.
0: Arangelo, Nidelson, Lusen.
2: ¿Sabe lo que nos falló en
3: Pablito Larios, es más descanso?
2: Ay, Pablo, en ese. No en la final, sino. Lo que pasa es que en centro, o sea, Nidelson no estaba ya. Nidelson, sí. De medio ya estaba.
0: Nidelson, ok.
2: O sea, estaba, pero no. O sea, ya okay. La liguilla
0: ya lo
2: habían rajado. Entonces, estábamos jugando con un 9 que era Briseño, pero la verdad era un tronco. Entonces, yo creo que no nos faltó un poquito ahí de ayuda.
1: Oye, Briseño. ¿Sabes qué dicen mis muchachos? Ataquen por el lado del Piojo.
0: No, qué malvado. Y sí atajaron por el lado del Piojo constantemente, ¿eh?
2: En 10 minutos hicieron 4 goles.
0: No jodas, 10
3: minutos. Y el segundo tiempo, ¿no? Además, el segundo tiempo.
0: Sí, me acuerdo de ella, Carmenita Salinas, Edith González, festejando los goles. 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Y recuerde, los jefes de lunes a viernes para toda la Unión Americana en su estación de radio favorita. Vámonos. América es líder, aunque les duela, le arda a un par de dos, a un par de tres. No, par de tres, no, par de dos, es así. Gracias, su majestad.
3: No digas par de tres porque hoy no vino Dionisio.
0: Ok. Gracias, gracias, Pony. Gracias, su majestad.
3: Gracias, leyenda. Gracias, top de la industria.
0: Nos autoridad en el deporte. Chao. Bye, bye.
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Desvelados andamos a través de la Qué Buena 97.5. Good morning, Frontera. Buenos días. Buenos días. Buenos días, El Paso. Buenos días, Juárez. Buenos días, Cruces. Oye, y todos sus alrededores, hasta donde alcance la señal, les deseamos un excelente ombliguito de semana. Hemos llegado ya, muchachos, a en un abrir y cerrar de ojos al día 19 ya de este mesecito de agosto, que ha venido muy rico, ha venido muy sabroso. Espero y así siga. El Paso, Juárez, Cruces con 73 grados como temperatura actual. Te recuerdo que tendremos un día soleado aquí en la frontera y que alcanzaremos una máxima de 97.5. Así que tu día andará al 100%, muchachos. 97.5 para la máxima el día de hoy aquí en esta hermosa frontera. Te lo había dicho, se fueron las lluvias aquí en la frontera, así que usted déjese caer con su carro, su troca, su fiesta el fin de semana, su camioneta lavadita, su fiesta la puede ir organizando, porque el Vale de la Qué Buena le asegura que tendremos una semana muy agradable. Me empiezo a reír, muchachos, porque ahorita sale con... ¡No! Vamos a, tenemos que confiar, muchachos, tenemos que confiar, hombre, porque somos así. Me estaré conectando en redes sociales, lo cual te invito a que nos regales el like. Estamos como Qué Buena 97.5 ahí en el Face, donde pues prácticamente nos conectamos. Bueno, al menos yo me conecto todas las mañanas para poderte leer, para poder mandar tus saluditos, para que puedas opinar sobre el tema del que estemos hablando, así que eso no va a cambiar. El número de cabina, súper importante, porque hemos estado regalando boletos para Edith Márquez. Ahorita estaré revisando si es que tenemos para esta mañana, y te quiero muy al pendiente. El 915-642-9797. Muy pronto empezaremos con la regalía de boletos para Intocable, para los Tigres del Norte. No sé qué más por ahí nos vayan a mandar para este fin de 2026 con respecto a los conciertos. Pero yo por lo pronto te doy el número de cabina, 915-642-9797. 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Ya sabes, prácticamente tocamos a todos aquí en esta estación. Oye, te saluda el Vale, vamos a andar activaditos, muchachos. Te quiero dejar con algo del Fantasma y yo regreso en un ratito. ¡Feliz miércoles!

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Oye, buenos días, good morning. Estaba pensando, muchachos, hemos estado alejado de lo bélico, muchachos, un rato, ¿ah? Hemos estado alejado de lo bélico. ¿Sabes qué? Y me acordé porque ayer ayer que estaba laborando ya por la noche, andaba escuchando, me tocó escuchar un rato a Luis R. Conríquez, el cual ya tenía rato que no escuchaba, muchachos. Y lo empecé a escuchar porque me apareció un video, no sé si sepas que él le encanta el fútbol y hace su, no sé si hace retas o juega ahí, o juega para un equipo, pero me salió un video donde mete un golazo de afuera del área y me puse a escucharlo y dije, oye, ya tenemos rato que no hemos andado bélicos, ni alterados, ni nada en la que buena, pero lo vamos a preparar para mañana, porque el día de hoy ya lo tengo presupuestado. Porque viajaremos en el tiempo con dos grandes, grandes de la música. Así que, pues ahí vamos a estar. Oye, fíjate que me acabo de conectar aquí al Face de La Que Buena, donde ya puedo leer comentarios, como al Eduardo García. Buenos días, mi Vale. Dice, ya están anunciando el concierto de los hermanos Espinosa. ¿Vas a regalar boletos? Sabes que el Dario, quien es el encargado de esta estación y de nuestra estación hermana y de muchas cosas más, se le ha pasado de viaje el chavo. Se le ha pasado de viaje. Anda en Los Ángeles, llega hoy. No sé si se reporte a trabajar, pero lo mismo pregunté, Eduardo. Para empezar, te soy honesto, carnalito. Nunca le he puesto atención a la música de los hermanos Espinosa y me siento un poquito mal porque trabajo en el medio de la música y hay grupos que yo la verdad ni siquiera conozco todavía, pero parece ser que la gente está muy emocionada. ¿A qué se debe, Eduardo? Cuéntame, carnal, ¿qué es el tema de los hermanos Espinosa, mijo? Vi que se subieron aquí a la promo, sí, vi el correo. Buenos días, Carlita, good morning. Vi el correo cuando mandaron toda la promo y no le puse atención hasta que escuché la promo. Y ¿qué cantan, carnal? Corridos. Están pegando en México. ¿Cómo está el rollo de los hermanos Espinosa? Dice, mi Vale, cantan pura rolita. Ahí te va, por si no los has escuchado. A ver, mándame una listita de unas dos, tres rolas así fregonas, mijo. Que no digan groserías, ya sabes que aquí no tocamos groserías ni vulgaridades. Ay, mándame una listita para ahorita preparar unas rolitas y que la gente empiece a escucharlos. Dice, rolitas de motivación, muchachos. Dice por acá. Dice freestyle, vacas flacas. O sea, esa es la lista, mija. Esas rolas están chidas. A ver, vamos a ver. Estos vatos, a ver qué rollo. Me gusta lo nuevo. Ay, vamos a ver. ¿Cuál está más chida? ¿Vacas flacas? Vacas flacas. A mí la que me gusta mucho es esta. Espérame. A mí la que me gusta mucho es esta. A mí la que se hace bien fregona es esta rola, y nadie me dice que qué chida. A mí, ¿sabes qué? Cuando me da mucha risa a veces porque estoy como el meme, ¿va? Que pienso que a todos les van a gustar. A mí la que me gusta es esta rola. Esta rola me prende que las noches cuando ando jalando voy al gimnasio. Oye, ahí busco las rolas de los hermanos. Este de los cerros. Este se llama el de la R.

0: para que la que buena, bueno, sí. Yo solo me emociono con mis rolas. Dicen por ahí, me llega un mensaje que en Juárez no nos estamos escuchando bien. ¿Será cierto, muchachos, o son estos vatos que andan en rumbos desconocidos? ¡Cuéntamelo, Juaritos! Dice, oye, estaba por acá los hermanos Espinosa, que son parte de la promo. ¿Y qué te puedo decir? Dice por acá que en Juárez no nos escuchamos bien, muchachos. ¿Cierto o falso? Dice por ahí Alejandro Esparza, buenos días. Correo de motivación. Oye, dice el Yoshi, ¿dónde está el del Yoshi? Dice el Yoshi, deja ver si, sabes que nunca los he escuchado. Dice, ellos cantan tipo los dos carnales, mi vale. Mismo ritmo, pero más mafiosos. Y yo no. A los dos carnales, por favor, ni los metan, y por favor, no empiecen a querer aquí a mezclarlos. A ellos déjenmelos a un lado. Dice por acá, esta es la rola de Vacas Flacas. A ver, vamos a ver. Esta raza de la que ven a tan medio rarita, ¿va? Tenemos que. Igual Darío, digo, si estos radioescuchos tenemos a la mayoría son medio raritos.
1: Me miran seguido y sereno.
0: Bueno, pues todo a todo van a venir. Vacas Flacas, sonando en la que buena.

Oye, por acá los hermanos Espinosa sonando en Qué Buena. Esto para 97.5. Que dice que, a ver, espérate, una más, esto no me convenció. Dice la raza que... Vamos a ver, otra, espérate. Es que ya tanto grupo, Ya tanto grupo, ya tanto estilo, ya todo el rollo, dice por acá. Dice. Oye, nos vamos con otra rola. Ay, Dios mío. A ver, que es que cada quien trae su rollo, va, muchachos. Oye, me están pidiendo esta rola también de ellos. Oye, ahí estamos conectados en el Facebook, como Que Buena 97.5. Esto se llama, la estaba pidiendo la raza, que a prueba de fuego. Ay, güey. No traía ganas de nada, muchachos. Dije, ¿qué vamos a hacer? ¿Qué traigo? No traía ganas de escuchar absolutamente nada. Pero bueno, aquí estamos metiendo a los hermanos Espinosa. ¡Vienen al paso! ¡No te vayas!

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1: Hoy nomás la que buena, buenos días, muchachos. Ahí estaba un poquito de lo que viene al paso a visitar los hermanos Espinosa. Ay, no, los comentarios que llegan. Muchachos, ahí estaremos leyendo los comments. Bueno, más bien los mensajes, no te vayas. Radio, escucha qué rollo, ¿cómo van tus vacaciones? ¿O andas en vacas flacas, mijo? Pero déjame te digo, si andas en vacas flacas, es que no aprovechas las promos, radio escucha. Es lo que te digo. La gente de Xtravo está ahí en el 1-800-927-1490. 1-800-927-1490. La pregunta el día de hoy, hay que dar el nombre de una.

0: 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Good morning, Gabriel. Buenos días.
1: 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Muy buenos días. 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
0: Uy, excelente, me gusta, para irnos de viaje. 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Ellos son Extravo, nosotros somos...
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0: La KBNA. Oye, pues ahí estaba, ¿sabes de qué? Me llama mucho la atención cada que... escucho este grupos nuevos, artistas nuevos, y no cabe duda que en gusto se rompen géneros, muchachos, porque así como hay gente pues como que no le llamó mucho la atención, hay raza que me está mandando boletitos. no me está mandando boletitos, me están mandando mensajes. Yo quiero boletos, mi Vale, yo quiero boletos. Bueno, dice mi Vale, esa rola de Vacas Flacas estaba suave. ¿Qué arroyo con esto? Buenos días, mi Vale. Aquí en el Colegio Independencia ya entramos ayer de vacaciones. Saludos. Ok. ¿Qué onda, mi rica? Dice, buenos días, mi Vale. Ya rumbo a la chamba. Excelente día. Tenía mucho que no me reportaba, mi Vale. Pero la neta, puras vacas flacas. Ay, hey. Oye, espérate, hablando de las vacas, ¿dónde está el de las vacas flacas? ¿Quién era? Ah, el río. Oye, puras vallas, mijo, ahorita estaba... Me agarraron aquí con todos los viles y con todo lo que estoy atrasado. Puras vacas flacas, muchachos. Ay, su madre. Oye.

tengo por acá. Dice, buenos días, mi vale, mejor los dos carnales. Ahí está. Oye, saludos para Lomarcito, para el Jerry Monreal, el Brian, el Edu García, el David, la Isa, el Alo, el Aztlán, el Yoshi, el Ivancito, el Tolo, el Mena, el Mikey, Angelito. Gracias, muchachos, buenos días. Dice, mi vale, yo ando acá por el Tec y se escucha muy bien. Ahora la gente allá por Tornillo me dice que se escucha de la... ¿Quién sabe qué rollo? Fíjate que... Oh, hablando de los... dice, vale, pon la del peor de mis fracasos del Gavito Ballesteros, porfas. Buen día. Saludos para todos los de Pérex. Los de UPS son niñas. Oye, hablando, oye, mi Roberto, ¿dónde estás? ¿Qué onda, Riojas? Buenos días. ¿Dónde está mi carnalito, el de Pérex? Ya, sabes que para toda la gente que trabaja ahí en Pérex y en UPS, muchachos, yo sabes que ya ahora sabes a quién veo mucho en las calles acá en El Paso. ¿Qué está pasando, muchachos? A los que traen las camionetitas muy modernas, güey. Que son así como azulito. Oye, esos son los que se ven por todos lados, güey. ¿Qué está pasando, mijo? Hasta les traen benzas así como eléctricas o no sé qué rollo. Me estaba poniendo a pensar en eso. Digo, wow. Wow, yo ahora que ando por las calles, que ando por el I-10, que ando por las cuadras, por los negocios, es todo lo que veo. Hasta la última vez me estaba poniendo a pensar y dije, ¿qué está pasando en la ciudad? Los de Amazon andan, o sea, ¿hay competencia, mijo, o qué rollo? La verdad, ¿se está cayendo lo de UPS y FedEx o en realidad nada de qué preocuparse? Cuéntamelo. No sé, saludos para toda la raza de UPS, de FedEx, pero eso es todo lo que veo por las calles, mijo. Las nuevas camionetitas, o sea, los traen bien armados a estos chavos. Pero bueno, dice, están tumbando el terreno, güey, vale. Hijo de su madre. Ay, te digo cómo cambia todo. Oye, no, hablando de los grupos, ¿sabes? A mí siempre, desde mucho, es ¿sabes quién siempre me ha gustado? Y nunca despegó, muchachos. Nunca lo dejó el país despegar. Y a mí se me hace bien fregón. Se me hace bien fregón. Te lo voy a poner un ratito porque me acordé que todas sus rolas me gustan. Hijo de su madre, ¿te acuerdas cuando siempre te ponía esta rola? Si te acuerdes. Pero no sé, la gente como que no, la gente tiene gustos raros, ¿va?

muchachos. Es que te digo que tienen ustedes son raritos. Mira. Ya me prendí, me traen loco, muchachos, me traen loco una de

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El reloj, las 8 de la mañana con 22 minutos. Hoy regresamos, te platicamos el enojo de directiva y afición por no tener DT. Te cuento de quién se trata. Además, buscan refuerzos y canteranos de Pumas se empolvan en la banca del primer equipo. De regreso y te platico, el 9 que tanto pidió la afición americanista está a punto de llegar a Cuapa y lo quieren sí o sí. Del otro lado del mundo hay un equipo que se aferra a la hormiga y mandan una tercera oferta. Esto es ridículo, muchachos, ¿eh? Esto es ridículo. Es ridículo. El día de ayer, muchachos, yo les platicaba que todos estos jugadores de México, todos los que traen un nivelito un poquito más alto, deberían de irse a experimentar el mejor fútbol del mundo, aunque les paguen 2-3 millones. Pero lamentablemente, así es como funciona el mundo. Pues acá no nos interesa eso, ¿no? Nos interesa el billete. Y es por eso que prácticamente pues nadie se va, muchachos. Nadie se va y así va a ser año tras año. Cada vez va a estar peor el rollo, ¿no? Cada vez va a estar peor. O sea, imagínate nomás, lo quieren compitiendo como la UEFA, como la Champions. No sé si el equipo griego, el equipo de Olympiacos vaya a competir en la Champions. Pero bueno, el caso es... Oye, ya tercera oferta y estos vatos todos aferrados, muchachos. Como no, ya sin ofender, o sea, el niño tiene talento, pero ¿por qué aferrar? Y le va a pasar lo mismo a Mora, ¿eh? Le va a pasar lo mismo a Mora. Esta señora va a querer 30, 40 millones. No los vale el niño, no los vale. Tú y yo lo sabemos, no los vale. Se van a ir por un colombiano, por un ecuatoriano, que al mismo nivel de Mora se lo van a llevar por menos de $1 millón. Y luego, o sea, ese es el caso, pero este es mi punto, no sé, esta es mi forma de pensar, muchachos, no sé la tuya. No sé si tú pienses igual que yo o crees que yo estoy equivocado. Cuéntamelo en el inbox, quiero ver tu punto de vista. ¿Tú crees que los equipos de allá, de Francia, de Italia, de España, de donde tú quieras, tú piensas que deben de pagar una millonada por estos jóvenes? ¿O estás de acuerdo conmigo que hay que irnos por uno, dos o tres? Cuéntamelo, quiero oír tu punto de vista. Ahora, tercera oferta ya. No, es ridículo. Oye, con 4 tareas, Rafita Márquez tendrá que cumplir objetivos al frente de la selección mexicana. A poco más de un mes de que arranque de manera oficial su era como entrenador, te platico cuáles serán los objetivos que cumplir. Híjole, mi Rafa, ¿en qué te metiste, Rafita? Te hubieras quedado así como ídolo de todos nosotros, ya con todo lo que habías logrado. ¿En qué te metiste, mijo? Oye, además, vamos a tener a Ivette, la directora de comunicaciones de los Bravos de Ciudad Juárez, quien estará con nosotros esta mañana platicándonos un poquito sobre lo que se viene para el viernes, que tendremos la visita del AME aquí en Ciudad Juárez. Y te va a platicar lo que estará sucediendo en el Estadio Benito Juárez. ¿Dónde? Muchachos, yo te digo algo, Radio Escucha. Ayer hablaba con un camaradilla con el que al que le gusta mucho meter apuestas y le metimos una apuesta medio jugosita a los Bravos. Porque si hay algo que pasa en el fútbol mexicano, y en la NFL, y en la Liga de España, y en la Liga de Alemania, y en el Mundial, y en el béisbol, y en el básquetbol, si hay algo que pasa, y tú vas a estar de acuerdo conmigo, es que hay muchos partiditos que rompen quinelas, sin importar el nivel del equipo que la está rompiendo, en este caso el AME, que lo está haciendo muy bien. Hay jornaditas donde hay equipitos que vienen mal enrachados, se enfrentan con el que viene bien enrachado y de la noche a la mañana se rompe la quinela con un triunfo del cual nadie creía. Y le digo a mi camarada, ¿sabes qué? No nos perdemos nada, la derrota ya está, vamos a meterle, mijo. O sea, hay lana, muchachos, para el fin de semana. Y yo siempre me he quedado pensando, no sé tú qué pienses, yo siempre me he quedado pensando, no sé si tú recuerdes, no sé si fue la temporada pasada o la antepasada, donde el Toluca venía, mijo, el Toluca venía de ganar como 15 juegos seguidos o de no perder y se enfrentó al peor de la liga, que fue el Querétaro, y pum,
Y no nomás ese juego, ha habido miles de historias. Ya ni me voy a ir al mundo, me voy a ir a la Liga MX. No sé si te ha pasado que siempre hay dos partiditos que te rompen la quinela. Y bueno, no sé, muchachos, no sé. Presiento que este fin de semana se viene el rompequinelas, ¿no? Imagínate nomás, 11 goles en contra en dos partidos, enfrentándose al mejor de la liga en la actualidad. ¿No te gusta para una sorpresa y que un empresario se gane más de $500,000 con una apuestita en México? No sé, yo no quiero pensar. Mi Vale, en la Leagues Cup me pasó mucho, ¿eh? Gracias, Mieri, por compartir. O sea, ya no te pongas a pensar en el Vale, ya no te pongas en el modo de aficionado, ponte en el modo de hacer lana. ¿Cuánta gente no le va a meter el viernes, muchachos? Y no le va a meter $100 ni 500, no. ¿Cuánta gente le va a meter? ¿Cuánta gente le va a meter? Es a lo que voy, perro. Tengo que ir con música. Pero bueno, eso es algo que yo lo traigo. Dice, no va a pasar, mi Vale. Ahora, esa es otra apuesta, mi Cesarín, que puedes hacer. Esa es otra apuesta. De que el AME le vaya a meter 4 o 5 goles al equipo de Bravos, también está la apuesta bien alta. Lo cual me voy más por la de los Bravos, mi César. No sé, algo me dice que hay empresarios que se van a embolsar mucha lana este fin de semana, ¿eh?

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7: Yeah. Oye, por acá, la que buena. Good morning, Frontera. 8 de la mañana con 37 minutos. Oye, en un ratito también se estará comunicando con nosotros ya Ivette, la directora de comunicaciones de nuestros Bravos de Ciudad Juárez, quienes se preparan para disputar su partido número 5 en la Liga MX. Oye, y hablando de los Bravos, recuerda que el AME viene, llega esta semana aquí a la frontera, y te platico rapidito, están muy cerca de amarrar un centro delantero, el cual se estaría sumando a la plantilla que dirige Almada a más tardar el viernes, muchachos. Oye, buscará mantener el buen momento el próximo viernes las Águilas del América, el día que se enfrenten al FC Juárez en un partido que tendrá lugar en el Estadio Olímpico Benito Juárez. Así que ahí está. Se supone que darán a conocer al nuevo refuerzo, muchachos, más tardar estos días, si no es que ya lo dieron a conocer, y llegará un elemento más a Cuapa. Oye, me daba risa el día de ayer, veía posts en redes sociales. La gente va, o sea, yo no lo sé. Es que era gente, ¿no? Este post me salió en mi Facebook, güey, y era gente que se estaba poniendo de acuerdo para ir al hotel, güey, o sea, y yo me puse a pensar, o sea, ¿qué, esta raza qué rollo? O sea, no tendrá nada que hacer. Y me imaginé yo preparándome para ir al hotel, güey, a ver a alguien. Esta raza, en serio, güey. No te ofendas si eres de eso, no te enganches ni te ofendas, pero o sea, pues me da risa hasta dónde llegamos. Digo yo, bueno, pues el juego es el viernes, pues te vas a ver el jueguito el viernes, ¿no? No, esta raza se pone de acuerdo, güey, para ir al hotel. Ay, Dios mío. Pero bueno, ya sabes, yo nunca he entendido esta raza y no la quiero entender. Pero pues qué fregón. Y me imaginé yo armando un grupo, mijo, para un grupo, güey, para irnos al hotel. Ay, Dios mío, mi vida. No seas así, mijo. No seas así, güey. Vete el viernes al juego y ahí los ves a todos. O sea, ya ves, vamos a armar una ida al hotel, güey. Y luego deja tú, bien bonito. Se van comunicando la hora de llegada y el camino. Pero bueno, ahí está, muchachos. Allá en Nuevo León no la pasa nada bien, ¿eh? Allá en Nuevo León no la pasan bien. La cara triste de Jacinto por los más de 100 días sin ganar de Tigres fue evidente. Y pues ahí, ¿qué te puedo decir? Carlos Emilio González, presidente del equipo, así como Carlos Valenzuela y Gerardo Torrado, vicepresidente del ejecutivo, pues se entrevistaron a 11 técnicos y llegaron una terna. Juan Carlos Osorio, Enrique Quisque, Setién y Guillermo Barros Esqueloto, sin embargo, siguen sin definirse por uno de ellos. La molestia de Carlos Emilio es la misma de su afición, que está frustrada con su equipo, con un punto de 12 disputados. Muchachos, rapidito esta mañana le damos los buenos días a Ivette, quien está con nosotros. Good morning, Ivette.
8: Hola, ¿cómo estás? Buenos días. Vale, un gusto poder saludarte. Hoy te saludo desde aquí del Complejo Bravo. ¿Cómo ves?
7: No, hombre, qué fregón.
8: A unos minutos de que empiece el entrenamiento.
7: Qué fregón. Ivette, le platico a la raza, no todos la pasan bien en la Liga MX ahorita, ¿eh? Estaba hablando del tema de Tigres, donde ni siquiera tienen entrenador, una institución que ha invertido millones y millones de dólares en estos últimos 15 años, y así es esto del fútbol. Platícanos, ¿cómo está la gente en Bravos, Ivette?
8: Pues sí, mira, la verdad es que ha sido un inicio de torneo complicado para la institución. También empezamos con un calendario complicado. Se sumó la Leagues Cup, que también nos fue bien, pero que suma cansancio a los jugadores. Esa es una realidad, ¿no? Jugamos viajando cada tercer día y es difícil. Pero, bueno, ahorita el ánimo del jugador, de los jugadores aquí en el complejo, te digo, donde estoy, es muy bueno. Los jugadores están motivados, están inspirados. Creemos que este viernes se le puede dar vuelta a la hoja, se le puede revertir a los resultados que se han venido dando, y qué mejor que hacerlo contra un club como él es el América, que como tú bien sabes, todo mundo le queremos ganar, ¿no? Entonces, creo que va a ser un muy buen partido de fútbol, porque el club, los Bravos, han tenido ya los últimos encuentros con América, pues han sido resultados muy cerrados. Hemos sacado victorias importantes, han sido resultados cerrados, y creo que en esta ocasión estar en casa, estar con nuestra gente, tener esa espinita clavada de que tenemos que sumar sí o sí, nos va a llevar a sacar un buen resultado.
7: Oye, mi Bet, el partido sigue igual, como dice aquí en las redes, 9:00 p.m, aquí en casa, y todo queda igual, no hay nada de cambios, ¿verdad?
8: Sí, no hay movimientos, 9:00 p.m. en el Estadio Olímpico Benito Juárez. Sabemos que va a haber bastante gente. El que pueda, véngase temprano para que disfrute también de todo lo que tenemos afuera del estadio. La verdad es que se la pasa uno a gusto. Los que vengan del Paso, aprovechen el Ray Bravo para que no tengan que hacer filas, ni en carro, ni de venida, ni de ida. Crucen caminando, vamos a tener el transporte que los trae hasta el San Benito. Y ahorita todavía hay boletos, pero la verdad es que la venta va rápida. Esperamos tener un estadio lleno, si Dios quiere. Y bueno, queremos contar con todo el apoyo de la gente, que se vengan de verde. Recordar que Juárez, pues, tiene la fortuna de ser una de las 14 ciudades del país que cuenta con fútbol de primera división, y es algo de lo que nos debemos sentir muy orgullosos, y por supuesto es algo que tenemos que valorar, ¿no? Porque ya quisieran muchas ciudades tener fútbol de primera división, nosotros la tenemos. Es un espectáculo, más allá de los resultados, siempre lo digo, es un espectáculo que vale la pena venir a ver, sobre todo si te gusta el fútbol, y que tú sabes que a la mayoría de la gente le gusta, ¿no?
7: Efectivamente, Ivette, lo platicaba con varias gente, si hay un deporte que me encanta es la NFL, y yo sé que es totalmente diferente al fútbol, y lo platicaba con varias personitas que han estado un poquito frustradas por el tema de los resultados. Ivette, le recordó toda la frontera, en el fútbol americano hay franquicias que han sufrido demasiado por tantos años, no nos vamos tan lejos, la afición de los Vaqueros de Dallas, más de 30 años sin siquiera llegar al Super Bowl. Sí, te iba a decir
8: que porque estabas hablando de los Cowboys.
7: Oye, Ivette, y a lo que voy es estos partidos de equipos como los Browns, que no la pasan bien, los Raiders, que no la pasan bien en los últimos años, las Panteras, que se volvieron a caer después de haber llegado al Super Bowl. Y la afición ahí está cada fin de semana sin quejarse, Ivette, sí, con su jersey bien puesta, porque al final es a lo que vas. ¿Cuántas ciudades quedan en el país que quisieran tener una franquicia para poder ir un fin de semana a ver a su equipo y no lo tienen? Y nosotros a veces lo desaprovechamos y somos un poquito de injustos con la ciudad y con los dueños, con esta oportunidad que nos regalan, pero ojalá y la gente pues entienda ese punto donde somos afortunados, muchachos, de tener equipo de primera división. Lo quiere Morelia, lo quiere Sinaloa, lo quiso toda su vida el Zacatepec. O sea, somos muy afortunados. Lo quiso el Celaya por muchas veces y ya no volvió. Lo quiso Irapuato y ya no volvió. Ivette, ¿cuántas ciudades no desearían volver a tener a su equipo ahí?
8: Sí, por supuesto, creo que somos muy muy afortunados de tener al equipo, de poder presenciar un espectáculo como el que dan los Bravos cada 15 días, como el que dan las Bravas cada 15 días, porque toda la estructura de una institución de fútbol, pues no es solo el primer equipo, ¿no? También están las Bravas, también están las fuerzas básicas, los jóvenes debutando.

0: nuestra selección nacional en sus diferentes categorías, y todo eso nos hace sentir muy orgullosos. Entonces, este proyecto es un proyecto a largo plazo, es un proyecto que es joven, tiene 11 años, hay clubes que no han logrado títulos en sus primeros 10 años, en sus primeros 20 años, y es de lo más natural. En Juárez nos cuesta trabajo hasta hacer crecer el césped para las canchas donde entrena el equipo, y esa es una realidad. Entonces, vamos contracorriente siempre, ¿no? Vamos tratando de sembrar pasto en el desierto, vamos tratando también de que florezcan nuevas cosas, y el club es una de esas, ¿no? Es un trabajo que se ha hecho constante, es una inversión que se hace constante, cada vez vienen jugadores, cada vez vienen entrenadores. Estamos buscando esa fórmula, ¿no? No hay una fórmula mágica, lo hemos visto equipos que pelean una final y que al siguiente torneo no levantan, y así es esto, es el fútbol. La competencia en Liga MX es muy dura, eso es una realidad. Ya no existe rival sencillo, no existe rival fácil, pero eso es lo bonito, que cuando menos piensas, pierdes con un equipo y al día siguiente le ganas a uno que tú considerabas que era mejor, al menos en nómina, al menos en plantel, en historia, etcétera. Entonces este viernes sin duda es una oportunidad para que Bravos levante, para que Bravos dé una muestra de poderío. Yo creo que lo que nos ha ayudado mucho cada vez que jugamos en casa es nuestra gente. Y nuestra gente, cuando digo, es que venga a apoyar, que venga a exigir, que venga a empujar, pero que se venga de color verde y que diga, a ver, yo soy de Juárez, estos chavos traen Juárez en su escudo, y yo tengo que ir a exigir que representen bien a mi ciudad, ¿no? No solo se trata de ir a ser porristas, como lo dicen, y de ir a decir, bueno, perdimos, pero está bien. No, se trata de exigir, pero de exigir desde el lugar correcto, ¿no? Desde el estadio. No podemos exigir desde la comodidad de nuestro sillón, desde la comodidad, no, qué flojera ir porque no quise pagar un boleto de 300 pesos. No, al contrario. Entonces, creo que eso es el llamado más importante que yo le haría a toda la frontera. Vénganse al estadio, va a ser un muy buen partido de fútbol. Los resultados contra América en los últimos años han sido cerrados, les hemos ganado, y de verdad yo no descarto que podamos dar una bonita sorpresa este fin de semana aquí en el Benito Juárez.
1: ¡Ay, qué bonito! Oye, me llegan mensajitos, dice mi Vale, dile a Ivette que no nos vamos a rajar y ahí estaremos de verde. Están llegando mensajes bien positivos. Eso. Oye, mi Ivette, antes de que te me vayas, tú que estás bien cerca de la patrona constantemente, ¿cómo vive la presión? Pues bueno, no, yo creo que ya está bien impuesta, pero ¿cómo vive la presión en cuanto? Porque la gente está preguntando, Vale, pregúntale sobre los rumores de la venta y ¿cómo vive todo esto y de esos rumores? Y luego aparte arrancamos con las cuatro derrotas, la prensa rápido empieza a inventar cosas. ¿Cómo lo vive ella, Ivette?
0: Mira, yo creo que ese es uno de los temas que menos la preocupa, o sea, el rumor de la venta de la institución, porque ella tiene muy claro que ni interna ni externamente ella ha manifestado su deseo de vender. Okay. Al contrario, a ella lo que le ocupa y le preocupa ahorita es cómo ayudar al equipo, en eso está completamente metida, cómo lo ayudamos desde la oficina, cómo lo ayudamos desde los medios, cómo lo ayudamos en lo que nosotros podemos, y por supuesto cómo ayuda a ella, al cuerpo técnico, a la dirección deportiva, a que esto dé la vuelta, ¿no? A darle la vuelta a los resultados deportivos. Pero en el sentido de la venta de la institución, ella está muy tranquila, se ríe, ¿no? O sea, yo he hablado con ella cuando empezó el rumor y lo dijo muy claro, dijo, yo no he hablado de esto absolutamente con nadie, yo no lo he manifestado ni de broma, dice siquiera, con nadie, ni externa ni internamente, me siento muy tranquila en eso. Están muy comprometidos con la institución, déjame decirte, seguimos empujando la autorización del predio donde vamos a construir nuestro centro de alto rendimiento para el club. Seguimos empujando proyectos a largo y mediano plazo, y eso yo creo que debe dejar muy tranquila a la gente, ¿no? Nosotros de ninguna manera estamos jugando nuestro último torneo ni nuestro último año de fútbol en Ciudad Juárez, en absoluto, para nada. Y al contrario, seguimos trabajando en proyectos que le van a dar a Juárez como institución, pero también como ciudad, un valor mucho más grande. Y te aseguro que yo lo que entiendo es que estas cosas cambian, ¿no? Si ahorita fuéramos el primero de la tabla, estaríamos hablando de vender jugadores, estaríamos hablando de se quieren llevar al técnico, cosas así, ¿no? Pero bueno, con la situación deportiva, pues hay quienes se aprovechan de eso para generar este tipo de rumores, de generar inestabilidad. Hay muchos intereses dentro del mundo del fútbol, muchos intereses económicos, hay muchos equipos que quieren estar en primera y bueno, dicen, ah, mira, aquí se ve por dónde y le entramos a ver si chance y pega, ¿no? Pero sí, la realidad es que no existe esa posibilidad. Yo se lo quiero transmitir a toda tu audiencia de manera muy tranquila.

0: tequila, y también decirles que lo mejor que podemos hacer ahorita es valorar a nuestra institución, ver al equipo, apoyarlo, estar ahí, ir al estadio y sentirnos orgullosos de ellos. Van a darle la vuelta, son grandes jugadores, son grandes personas sobre todo, y le vamos a dar la vuelta a esto si estamos todos juntos.
1: Pues más claro que ni el agua, mi Beth, muchas gracias, ahí está para toda la audiencia. Y pues no nos queda, muchachos, más que el fin de semana volver a ponernos la verde y ir a gritar otra vez con todo el alma y el corazón, mi Beth. No, pues primeramente Diosito, ahí estaremos de verde, mi Beth, y pues les deseamos toda la suerte, les mandamos a esos jugadores toda la buena vibra, y por qué no que el fin de semana se le dé vuelta la página de una vez por todas, mi Beth.
0: Sí, el sábado vamos a estar hablando de otra cosa, estoy muy muy segura de eso. Te mandé ahí unos boletitos para que le regales a tu audiencia, asegúrate que sea gente que le vaya a los Bravos, espero ya los hayas recibido, y si no, pues de bachones al que vaya de otro color, ¿eh?
1: Oye, gracias, Ibe, te mando un fuerte abrazo, thank you, pásala bonito, y ahí nos miramos el viernes, primero Dios.
0: Claro que sí, vale, saludos a toda la gente de El Paso y Ciudad Juárez que nos escucha a través de la Qué Bueno.
1: Sale, thank you, ahí estaba, muchachos. Oye, voy con Mikey Towers, regreso rapidito. Esto de Mikey Towers me prende, muchachos. 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
1: Oye, Mikey Towers, ¿en qué buena 97.5? Oye, muchachos, viajaremos en el tiempo en la hora libre. 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Ahí está. ¿Quieres polarizarlo? ¿Necesitas frenos? ¿Andas con alguna fallita mecánica? ¿Quieres accesorios para tu side by side? ¿Quieres accesorios para tu Jeep? ¿Qué no tienes, Saúl? ¿Qué no tienes, Saúl? No te veras, tío. No, me estoy luciendo, mijo. Pues patrocina la hora de volar, ¿ves? Que ay, no. Que como soy la bebota. Estos vatos. Esaú, ¿qué no tienes, güey? ¿Qué no tienes? Dicen. Dice por acá. Oye, le mando un abrazo a Esaú y a su señora por confiar en la Qué Buena 97.5. Bendiciones, carnalito, para ti, tu familia y para todo tu personal que siempre están ahí a la orden para ayudar a la comunidad del Paso. Tres sucursales, muchachos, ¿eh? Tres sucursales, dos en el Paso, una en Las Cruces, Nuevo México. Mira, que ya de querer, que ya quiero ya. Mira, mira. Entonces ya dice, buenos días, mi vale, qué bárbaro, güey. A legua se ve que a lo que quieres es llantas y no pagar. Mira, mira, fuimos y le compramos, ¿qué? Mi Esaú, esta gente habladora. Dos sets más los de la Yukon. Mijo, vamos, invertimos ahí con él, que no sean habladores, en serio. Ahora yo no tengo la culpa que haya buenos precios. Hombre, estos vatos, en serio. Oye, mandándole saludos por ahí al Edgarín, a la Abraham, al Mando, al Cheque, al Luisito, al Emma, al Cesarín, a Pánfilo, a los Karina, al Pasillas, al Mario Aguilar, a Nancy, para la raza, si sigue comunicando, ahorita estaremos leyendo los mensajitos. Viajaremos en el tiempo, en la hora libre, donde nosotros, pues prácticamente, vamos a tocar a dos de los más grandes que nos ha dado este mundo. En cuestión a los hermanos Espinosa. No, que no se estén burlando, muchachos. Que los dos más grandes. Estos, en serio, son. Pero, ¿por qué son así? La gente de la Qué Buena. Está bárbara la gente de la Qué Buena, en serio. Bárbaros que están, muchachos. Vamos a tocar a dos de los más grandes. Haremos una combinación así como luego lo hacemos. Como ahí. Oye, ayer estuvo padre. Quiero decirte una cosa. Nadie me mandó un mensajito. Siempre me mandan mensajes y me vale, me hiciste recordar a esto. Oye, qué buena. Oye, no paré de cantar. Qué horribles. Ayer me lucí con Pancho Barraza y Espinosa Paz. Oye, ni un mensaje de motivación. Se pasan. O sea, aunque no te guste, tú mándame. Darío tiene que ver que la gente está contenta. Ayer nadie fue para decirme, qué bárbaro, mi vale. Ya tenía mucho que no lo escuchaba. O algo así, mijo, aunque sea falso. Tú manda algo. Dice por acá, buenos días, ¿qué rollo, Erika? Good morning. Buenos días, mi vale. No tiene nada que ver. Pon una hora de Netón Vega, ¿eh? Ya hace falta, a ver si puedes mañana. Muchachos, vos rapidito el corte, no te vayas.
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16: Eso, bienvenidos sean todos ustedes a estas 5.97.5. Gracias por acompañarnos. Feliz miércoles, hoy celebrando mitad de semana. Gracias por estar en la sintonía de Qué Buena, la estación de los grandes eventos.

¡Qué buena! 97.5. Saludos ahí para Felipe, también ahí para Gustavín, que nos acompaña el día de hoy. Gracias. Recuerde, si usted quiere mandar saludos el día de hoy, lo puede hacer a través de nuestra página de Facebook en Qué Buena 97.5. En Instagram estamos como Qué Buena 97.5 al 642-9797 para que se comunique. O me puede buscar bajo Diana 975.

0: 97.5, ¿qué tal? Saludos ahí para Benjamin, también para Aurora que nos acompaña el día de hoy. Buen día, gracias por acompañarnos. Y bueno, pues ahora sí terminamos esta 5 con su amiga.
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0: Muchísimas felicidades el día de hoy, celebrando a todos ustedes que nacieron en este 19 de agosto. Así que si usted está cumpliendo año, santo, aniversario, algo en especial, muchas felicidades, especialmente ahí para Steve Heredia, que hoy está cumpliendo 55 años. Muchas felicidades, happy birthday, que la pase muy bien de parte de toda su familia. Ahí también para Luis Aguilar, que hoy está cumpliendo 39 años. Felicidades, deseándole todo lo mejor a su familia y que le mandan muchos besitos. Ahí están los besitos. Para Claudia Mendoza, felicidades. Para Margie Laflu, saludos corazón, que la pases muy bien. Para Lizette Ontiveros, también ahí para Aldo Montiel, también ahí para Fernando Carrillo, felicidades. Tammy Horn, que hoy está de manteles largos. Ahí también para Alan Félix, que hoy también está cumpliendo años, así que muchas, muchas felicidades el día de hoy a todos nuestros cumpleañeros. Un fuerte aplauso, deseándoles que la pasen muy bien. Los mejores deseos de sus amigos de 97.5, la que buena.
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0: ¡Qué buena! 97.5, 23 minutos y serán las 12 del mediodía. Y bueno, pues ahora sí nos vamos a nuestro segmento. ¿Sabía usted qué? Bueno, ¿sabía usted que las tortugas marinas utilizan el campo magnético como si fuera un GPS? Fíjese nomás, ¿eh? Ahora ellas también usan su GPS. Muy modernas, órale. Y bueno, ahora sí, rápidamente en el reporte del tráfico, vámonos. Maneje con cuidado. Se reporta accidente en Stanton y Blacker Avenue. Otro accidente en el 400 Sur Fifth Street, ¿ok? Así que mucho cuidadito. Otro acá donde están las unidades de emergencia es en Trentwood y Little Vine, ¿ok? Continuamos con más música en la estación de los grandes eventos. 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

0: ¡Qué buena! 97.5, 10 minutos y serán las 12 del mediodía. Su amiga Dayana Solís con usted acompañándoles hasta las 3 de la tarde. Rápidamente en el reporte de clima para hoy, la máxima se espera en 100 grados, la mínima en 75 y ahorita tenemos una temperatura de 94 grados. Y prepárense porque en unos minutitos viene el Qué Buen Cumbiazo, así que no se lo pierda enseguida aquí en Qué Buena 97.5.
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9: ¿Puede un brazalete salvar la vida de una mujer? Hola, soy Paula Andaló de KFF Health News. Departamentos de salud de varios estados están poniendo pulseras en las muñecas de mujeres que acaban de dar a luz con la frase "di a luz". Si la mujer necesita ayuda, la pulsera alerta a médicos de que esa persona ha parido recientemente para que consideren posibles complicaciones posparto. La iniciativa es una estrategia para luchar contra la muerte materna en el país. Más en kffhealthnews.org.
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2: Eso, bienvenidos sean todos ustedes al Qué Buen Cumbiazo. Gracias por estarnos acompañando a disfrutar de este miércoles, mitad de semana. Y aquí está nuestro DJ, DJ Rod Olvera. Ya estaré aquí en la casa de la Qué Buena. Bienvenido.
3: Me siento como que... No sé, me siento bien, Diana. Es que sabes que la semana pasada ya es que estábamos hablando de que el azúcar, que esto y que el otro. Y sabes que también he estado implementando en las mañanas estar tomando limonada con poquita sal de mar o sal del Himalaya. Y la neta me siento mejor hidratado. No sé si a ti te ha pasado que estás tomito me agua y te empanzonas. Y dices, es que no me está hidratando.
2: Se me infla el estómago.
3: Y lo chida de hoy de tanta tecnología es que, por ejemplo, en YouTube hay muchos especialistas, doctores, todos. Entonces he estado viendo varios doctores y uno en específico, que no me acuerdo su nombre, que hablaba de eso, de cómo hoy en día ya el agua purificada, sobre todo la embotellada, ya no tiene los minerales que en realidad debería tener el agua. Entonces he estado implementando lo que estoy tomando, pues la limonada en
2: entonces
3: las mañanas.
2: Dice que es como cortas un pedacito de limón o el limón entero.
3: No, he hecho el limón completo.
2: ¿Completo?
3: Lo exprimo completo y poquita sal.
2: Okay.
3: Y la neta sí siento que me quita la sed y luego, por ejemplo, hago también lo mismo para ir al gimnasio y me siento mejor hidratado. Y ya estoy, porque no te ha pasado que agarras aguas y las empiezas a dejar ahí nomás. Y es por lo mismo, porque uno toma agua que no te hidrata y que hasta te asquea.
2: No, y la verdad, lo que yo sí me he notado es que a veces que traigo una sed y estoy tome agua. Y sí, cierto, se me hincha mucho el estómago. Ajá. Pero no, todavía necesito seguir tomando mucha agua porque siento como que mi cuerpo lo necesita.
3: Sí.
2: Bien raro.
3: Y a lo que voy con todo esto es que ahorita que me dijiste, ¿cuál micrófono vas a usar? Y yo te dije, no, pues este, en vez de el que usa Kerber. Porque como que de repente se me vinieron muchas cosas a la mente y me puse a pensar. ¿Te acuerdas que te iba a decir, no, no me va a dar coronavirus? Porque hace poquito publicó una persona en mi Facebook que le había dado COVID. Pero también me pongo a pensar y digo, ¿habrá sido cierto todo ese rollo? O sea, obviamente hubo gente que falleció por eso, pero a lo mejor también no era tan extremo. A lo mejor fue como mundialmente una gripe muy fuerte o algo, a lo mejor no.
2: Y bueno, la verdad, yo lo que me enteré también así de enfermeras y doctores, que más bien esta enfermedad atacó mucho a las como que los que tenían diabetes, a gente que realmente estaba muy enfermo, que tenía su sistema inmunológico muy bajo, y a las personas que tenían el sistema muy alto, nada que ver, porque te voy a decir una cosa, en mi casa, que es la casa de ustedes, sí tuve el COVID, y lo más raro es que a mí nomás se me pegó, a los demás no. Es lo que, y dicen que tenían que, viste, es que supuestamente si la otra persona tenías que estar alejado.
3: Sí.
2: Yo duermo con esta persona. Y nada, él como si nada.
3: Sí, es que estuvo raro. Y mira, o sea, gracias a Dios, bueno, a mí ya no me ha dado nada de eso y no he tenido conocidos cercanos. O sea, por ejemplo, en este caso tú, Fer o Darío. O sea, yo no he conocido a nadie de mi alrededor que me diga, ay, me dio COVID y me puse bien malo. Entonces, yo sí creo que a veces el sistema mundial a veces algo hace, volviendo a lo del tema del agua, ¿no? De que a lo mejor de cierta forma sí, ya estoy empezando con ideas conspirativas.
2: Ahí le va a darle el mensaje al Roar, ¿eh? A mí
3: pero,
2: no,
3: pero,
2: ¿eh?
3: Pero sí está raro, ¿no? O sea, a veces hay cosas que dices tú, en realidad el sistema sí nos quiere dañar. Pero pues, lo vamos a saber.
2: Nunca lo vamos a saber, ¿verdad? Porque unos dicen una cosa, otros dicen otra. Sí. Y cada quien tiene su manera de pensar. Ajá. Y no queremos que se vayan a enojar la gente, porque a veces que estamos muy sensibles, ya para todos nosotros.
3: Pero si usted tiene sed, tome agua.
2: Sí, exacto. Mejor, mire, hágale como Ralph, mire, su limoncito, poquita salecita y mire nomás.
3: Acá ya estamos en los últimos meses del calor. Lo bueno.
2: Es que está canijo. Bueno, pues vámonos recio. 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Arrancamos a ver cómo dice.
4: 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Poniendo las

allí para Emma, para Julio de parte de Mague, para Ramón, ahí para Steve, Luis y César que nos acompañan, que andan con todo moviendo las carnitas, ahí para Joe, para Edgar, Armando, de parte

0: través de mi TikTok durante todo el programa. Rod Olvera, así me encuentran en TikTok, en Facebook y en Instagram.
1: Excelente, así que ya saben, sígalo y recuerda que también nos puedes seguir a través de nuestra página de Facebook en Qué Buena 97.5, en Instagram en Qué Buena 97.5, al 642-9797 para que se comunique, o también me puede buscar bajo Diana 975. Regresamos con más del Qué Buen Cumbiazo aquí en Qué Buena 97.5.
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0: ¡Eso! ¡Qué buena! 97.5, la estación de los grandes eventos. La otra vez alguien me habló para quejarme y dice que corto yo las canciones, Ron. Defiéndeme, por favor, ¿eh?
1: Es que se nos acaba el tiempo y andamos muy pobrecitos, entonces los comerciales nos pagan. La realidad de las cosas es que los comerciales nos pagan. Entonces, donde sea que vean publicidad, ya estamos acostumbrados, en las redes sociales, en la televisión, en los cines, o sea, ni modo, ni modo.

0: Vivimos de eso.
1: Es que la otra vez también estaba, me hace un muchacho y dice, yo estaba todo lo que da con Fito Olivares. Y usted le bajó, le dije, es que ya venía. Y dije, chin, y ahorita le vuelvo a bajar y me acordé. Dije, le voy a decir a Brad que me dé pie. Si no, ahorita me va a decir, oiga, le está cortando. Pero oiga, ya le dejamos saber por qué.
0: Sí. No hay más, ni modo.
1: No hay más, así que ahí se la hacemos buena mañana. Un saludote muy cordial ahí para Sandra y Giovanna que nos acompañan, que siempre están escuchando. Qué buen cumbiazo, gracias. Saludos para la jefa que anda de buen humor. Sí, órale, ahí para Daniel Ontiveros que anda al 97.5, Alberto de la Cruz, Elizabeth Camilla, buenas tardes, cocinando chile colorado, ay, qué rico. Saludos para todos los nietos, para Nana, Ángela y Ángela Álvarez, por supuesto. Angelita, buen día, bendiciones, saludos para usted y para el DJ, saludos para Mrs. Carmen, Albina, Susana y también para los de Cárdenas Roofing. Órale, saludos, Martita. Alfredo también que nos acompaña hoy, Berti, para Gustavo, Lili también que andan con todo, Roberto Muñoz también, Jessy Chávez, gracias, buen día. Marta López que también nos acompaña, que es Ciudad Juárez, a toda la gente preciosa de Ciudad Juárez, gracias por reportarse el día de hoy.
0: No, pues nada más agradeciéndole a la gente que se estuvo comunicando ahí en el TikTok Live que estaba haciendo. Me encuentran como Rolvera y síganme porque ahí voy a estar haciendo transmisiones. Lo malo de las transmisiones en TikTok es que le cortas y ya no puedes ver los comentarios. Vi ahí unos mensajes, ya no los pude leer cuando le puse parar live, pero gracias por estar en comunicación. Me pueden seguir en las redes sociales, Facebook, Instagram, Rodolvera. Y mañana nos escuchamos de nueva cuenta aquí a partir de las 12 en el Qué Buen Cumbias.
1: Excelente, así es. 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

0: 97.5. ¿Qué tal? Gracias por acompañarnos. Saludos a usted donde quiera que se encuentre en este rico miércoles, celebrando ya mitad de semana. Y bueno, pues fíjense nomás, nos vamos a ir a nuestro consejo para este día. Nomás hay que notar lo que dicen, ¿eh? Mire, se me hizo muy bonito, pero a veces que sí es cierto, a veces que no hacemos esto, pero va a ser nuestra tarea para este día, a ver si lo podemos hacer, ¿ok? Dice así: antes de discutir, hay que respirar. Antes de hablar, hay que saber escuchar. Antes de criticar, hay que examinarse uno mismo. Antes de escribir, hay que pensar. A veces que escribimos a lo mal, se la dejo de tarea. Y antes de herir, hay que sentir. Antes de arrepentirte, intenta. Y antes de morir, vive. ¡Ay, qué bonita reflexión, ¿verdad? Así que ahí está nuestro consejo para este día. Continuamos con más música aquí en Qué Buena 97.5.
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0: Ya vamos a comer, dice aquí Fer. ¡Qué buena 97.5, la sesión de los grandes eventos! Recuerde, Edith Márquez va a estar este fin de semana, este sabadito, en el Plaza Theater, así que muy pendiente para escuchar a su qué buena locutor cuando le indique que se comunique. Así de fácil, usted se va a comunicar y usted puede ganar esos boletos y además va a quedar registrado o registrada para el Meet & Greet, ¿ok? Así que muy pendientes para participar. Mientras tanto, nos vamos a nuestro consejo para este día. Dice lo siguiente: ¿sabía usted que los pulpos tienen su sistema nervioso distribuido en sus tentáculos? Fíjense nomás, ¿eh? Dicen que los pulpos son unos de los animalitos más inteligentes. Y bueno, pues ahora sí, en las calles del Paso nos vamos. Maneje con cuidado. Se reporta accidente en Gateway West y Litreviño. Otro accidente en el 11300 Gateway North, así que mucho cuidadito, ¿ok? Continuamos con más música para que usted siga disfrutando de este viernes, ya quiero que sea viernes, de este miércoles, celebrando mitad de semana aquí en Qué Buena 97.5.
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0: Continuamos y serán las 3 de la tarde. Saludos a todos ustedes. Recuerde que vamos a estar regalando boletos para que no se pierda Edith Márquez este sábado en el Plaza Theater. Así que muy pendientes cuando su qué buena locutor le indique para que usted participe. Además, todos los que queden registrados, o más bien que ganen boletos, van a quedar registrados para el Meet and Greet, ¿ok? Que vamos a conocer este viernes. Así que muy pendientes para participar y ganar. Yo me despido. Que pasen todos muy buena tarde. Enseguida se van a quedar con Fer Levario, con más música y más entretenimiento para todos ustedes aquí en Qué Buena 97.5.
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1: ¿Qué hubo? ¿Cómo andamos, mi frontera? Antes de aquí al Fer, ya andamos con todo, iniciando esta programación de este miércoles, ombligo de semana, con todo, darle, pero machín. Así que fierra, pariente. Oigan, para que empiecen a reportarse con nosotros, allí cabina para que manden sus saludos, repórtense. Queremos leerlos también en redes sociales para que nos manden su mensaje a la página de La Qué Buena 97.5 o también a mis redes. Me encuentras como Fer Levario en el Facebook e Instagram, por ahí. Me contactas, me mandas el mensaje, audio, te sé, yo acá me encargo de, pues, hacer los shoutouts. Hoy en Desmadre Mix a las 5, el Mofles va a venir pero bien filoso con sus mezclas, con su Desmadre Mix a las 5 de la tarde. Te traigo lo que es el NotiWatt y el Qué Buen Chisme. A ver qué tenemos por acá. Oye, saludos allá para Katy Gómez, saludos. Oye, pues vámonos rápidamente con el reporte del tráfico. Charlie Buen ya está listo para informarnos cómo están las calles aquí del Paso. Mi Charlie Buen, adelante, infórmanos.
2: Buenas tardes, Fer, Charlie Buen, tráfico bueno, 97.5, tenemos ahorita I-10 West y Lee Trevino, tráfico pesado porque cierran carril de la derecha para construcción, I-10 West y Lee Trevino, Gateway West y Trowbridge, Central Area, cierran carril de la derecha para construcción, Gateway Este y Jerónimo, cierran carril de la derecha, y luego el America's y North Loop, cierran carril de la derecha, precaución en estas áreas, son áreas de construction, llevándose a cabo. 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

0: Oye, escuchas la que buena 97.5. Te saluda aquí el Fer. Oye, vamos a mandar saludos allá para Lourdes Arreola, que nos sintoniza aquí en El Paso. Oye, también saludos para el compa Víctor Córdoba y también allá para Juan Barraza. Saludos. Y también saludos allá para Minerva Olivares. Que dice Fer, mándale saludos a la raza de Delicia, Chihuahua. Saludos hasta allá, hasta Delicias. Ahí también se los sigue para Patti Quintanilla y para María Hernández. Saludos. Pueden seguir mandando sus saludos a las redes sociales. Me encuentras como Ferlevario en el Facebook y en el Instagram. A ver, acá entró otro mensajillo. Saludos allá para Julieta Jaramillo, que está cumpliendo años. Felicidades. Happy birthday. Vamos a poner las mañanitas con la banda. A ver si la tenemos. Bueno, más.
1: Qué linda está
0: la mañana. Happy birthday de parte de tu familia y también acá de tus amigos de la que buena 97.5. Oiga, pues vámonos con más música, vámonos con algo acá de Banda El Recodo. La cama de piedra está rolita buenísima. No me la muevas. Somos qué buena 97.5.
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8: 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Termina 9:30:26.
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0: Aquí suena la que buena 97.5. ¿Cómo andamos, mi gente? Oigan, para que estén al pendiente, porque traigo boletos para Edith Márquez, que se presenta este sábado 22 de agosto, ahí en el Plaza Theater. Así que al pendiente es cuando escuchen el efecto llamada y digan la frase ganadora. Yo escucho la que buena 97.5. Tengo este par de boletos para que estén ahí bien truchas. Oye, también ya viene lo que es el reporte del tráfico con Charlie Juan, para que nos informe a ver qué tan mal está más el tráfico, ¿va? También para que ahorita más rato les traigo el Notiwatt, una nota muy interesante. Es ahorita el teaser de, pues ahora que va a ser influencer, ya puedes tomar la carrera. Ahorita les paso más información. Y vámonos con la siguiente rolita. ¿Qué personaje es ahí con Ángeles Azules? De la A a la Z. ¿Qué traes de la que buena 97.5?
1: Es

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1: Buenas tardes, Fer. Charlie, buen traffic, buena 97.5. En el East Side tenemos ahorita choque con heridos. Es Pelicano y Rudy Montoya en choque con heridos. Ahí están los bomberos y police, Pelicano y Montoya. Gateway West y Arabel. Tenemos aquí choque Gateway West y Arabel. Tenemos ahorita I-10 West, Lee Trevino, Sierra Carril de la derecha. I-10 West y Lee Trevino, precaución. Y también Americas y North Loop, Sierra un carril ahí en Americas y North Loop. 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Charlie, buen traffic, buena, 97.5.
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0: Y aquí se va la quebra 97.5. Oigan, pues vamos, es el momento de regalar boletos para Eddie Márquez, que llega este sábado 22 de agosto. Y déjenme les comento quién gana este par de boletos. También se registra a lo que es a la tómbola para el meet and greet, para que conozcan a Eddie Márquez. Así que vámonos con la llamada número 5. Ay, se llenaron las llamadas. Vamos con llamada número 8, ¿eh? Llamada número 1, llamada número 2, llamada número 3, llamada número 4, llamada número 5, llamada número 6, llamada número 7, llamada número 8. ¡Vámonos! Bueno, la que buena.
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0: Ya te mandabas durmiendo tú. Oye, pues ¿con quién hablo? ¿Te acabas de llevar este par de boletos?
1: Rogelio Treviso.
0: Eso. Oye, nomás a colgar para agarrar tu información, ¿va?
1: Ok.
0: Va. Y nosotros continuamos con más música que trae la que buena 97.5. Ya viene en un rato lo que es el NotiWatt y sigue la sintonía de la que viene 97.5.
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0: Buenas tardes a todos los desmadrosos, todos los que van saliendo del jale.
1: Ahora, ¿y llegas agresivo o qué?
0: No, vamos a juntar los
1: desmadrosos.
0: Aquí estamos en el semolillo. Desmadre hours.
1: Ya me estoy haciendo viejito, tú.
0: No, ya no aguantas los desmadre, tú, mi fe.
1: No. Invíteme. No, ya, cenita y luego pues a mi bien de volada.
0: Un cafecito.
1: No, ya no te aguanto las desveladas, ¿no? Si este cuerpo hablaba las desveladas que me aventaba.
0: ¿Qué historias
1: las
0: diría?
1: Las trasnochadas, las de el desmadre de 3-4 días seguidos sin dormir.
0: Híjole, pobre rodillas.
1: Los riñones
0: también, pobre riñones. Ay, ¿cómo estás, Piper? ¿Cómo andamos el día de hoy?
1: Yo no me quejo, aquí ando.
0: Ya, ombliguito la semana, ya mero es el weekend de nuevo. Y pues saludos a todos que van saliendo del jale y todos los que pues andan de party. Hubo un day game ahora también de béisbol. Ya me platicaron que anduvo la gente desmadrosos en la calle. Sopórtense bien, chavos.
1: ¿Qué andan haciendo aquí? ¿Andaban de desmadrosos?
0: Que dicen que van al juego, a ver el béisbol a mediodía y no regresan al jale, se van a pistear y no, olvídate. No sé quién será.
1: No hay quien más.
0: No me tocó a mí ahora, son por eso ando aguitadillo.
1: Sí. Mi gente, para que se comuniquen, para que manden sus saludos, ¿a dónde?
0: Sí, lo pueden mandar a mi Facebook, es Nick Kerber Ramírez, por Toy Live ahorita en mi TikTok, Kerber 915, y también se los pueden mandar a Fer Levario por Facebook e Instagram, y también del Facebook e Instagram de la Qué Buena 97.5, chavos. Y ahí se los mandamos al aire. Y hablando de saludazos, déjame unos saludos que se me olvidaron ayer.
1: ¡Hombre!
0: Así andamos. Un saludazo, happy birthday shout out para nuestra amiga Serenity que cumplió 19 años.
1: Happy birthday,
0: parte de Victor y April Ávila. Y también un happy birthday saludazo a nuestro amigo Oscarito que también cumplió años el día de ayer.
1: Happy birthday,
0: viejitos.
1: Campo verde.
0: Pero sí, así es de fácil, mi gente. Comuníquense con nosotros y los ponemos al aire los shout outs y los saludazos.
1: Simoneta la greñuda, pues vamos a arrancarnos ya con el mero desmouser de Smadre Mix aquí a través de
0: la Qué Buena 97.5.

0: Ay, ay, ay, ya ves, lo que empezaste es con el desmadre.
1: Ahora yo no. Tú eres el que estás mezclando, yo soy el colado a las 5.
0: Sí, nomás, ¿para qué me das una hora? ¿Algún desmadre? Oye,
1: avienta los shoutouts para irnos con el reporte del tráfico.
0: Y ese, déjame un saludo a nuestra amiga Amanda, Mike F. Chapina se reportó, saludos, Maribel también. Debbie Rivera también se reportó, nuestra amiga Melissa González, saludos, saludos a Osito, saludo a nuestra amiga Elvira hasta Arizona, saludos a nuestra amiga Clarisa en Las Cruces, Nuevo México, y a todos los desmadrosos que andan por donde quiera, a todos los paisas que andan all over the country, nos pueden escuchar por el iHeartRadio app y también por la quebuena975.com.
1: Ahí nomás se meten y le hacen like, ahí está el triangulito play y that's it.
0: That's it.
1: Pues vamos rápidamente ya, ¿no? Con el Charlie One.
0: Sí, sir. Vamos a ver cómo está el tráfico.
1: Ahí, conéctame, por favor, con el Charlie.
0: ¡Es el mi Charlie!
2: Buenas tardes, Fer y el Mofles. Charlie One Traffic, que buena, 97.5. Tenemos ahorita choque para Leaside, Zaragoza y Golden Gate, pero con heridos Fire Department, el PD there, Zaragoza y Golden Gate. Además, tenemos choque en Gateway West y Arabella, accidente ahí. Tenemos choque con heridos en Pelicano y Rudy Montoya. Ese choque con heridos Pelicano y Rudy Montoya. Vamos bien en el freeway, poquito despacio, y es por la Spaghetti Bowl, that's to be expected there. 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

0: Hasta abajo.
1: Pura rechinadera contigo, mi Mofles.
0: Es la edad.
2: ¿Cómo andamos, mi Fer? ¿Cómo andamos?
1: Pues bien, bien joven. Más bien que joven. Ella sí dolió, perdón.
2: Sí, la risa.
1: No,
2: es la
1: somos, mira, no te agüites, somos de la misma edad.
2: Somos de la misma edad.
1: Sí, no. Andas apenas en tus 30 y pico.
2: Sí, ando.
1: Ay, no. Oye, saludos ya para despedir pues el desmadre. Llegó el momento de finalizar esta hora de desmadroso.
2: Yes, sir, nos vemos mañana. Pero sí, vamos a los saludos. Un saludazo a nuestros amigos, el Buki, Corina, Devin.
1: El Buki,
2: sí.
1: El Buki.
2: Oh,
1: órale, okay.
2: El Buki, no, bueno, fuera el Buki.
1: Ok, está bueno.
2: También

0: ¿Por qué te ríes?
1: No.
0: Me lo vas a echar a mi enemigo, mi mofles. Que nomás te quería preguntar. Era por curiosidad. ¿De dónde metió el miedo tú?
1: No te pongas nervioso. Son a todo dar los vatos de
0: Socorro. Ahorita me cobran porque, según estoy diciendo, que no es ciudad.
1: ¿Que no es ciudad? No, sí es ciudad. Yo digo.
0: Yo pensaba que era cabrón. Es como, soy. No.
1: Pues no.
0: ¿Ya tengo el año? ¿Ya soy del paso o no?
1: Sí, ya.
0: Ya me considero del paso. Ah, no, pues.
1: Ya te echas tus caguamas.
0: Ya. Ya me quiero ir.
1: Pero sí, chavos, nos vemos mañana con el favor de Dios aquí para Throwback Thursday. Aquí en la Qué Buena 97.5 a las 5. Se quedan aquí con el Fer. Hasta las. ¿Qué? ¿A las 7? El día de hoy, sí.
0: Sí, ¿por qué la piensas? ¿Por qué me estás ventaneando?
1: No,
0: ahora que anda el jefe.
1: Nomás porque no sé si quieres meter overtime hasta las 8.
0: No, el que mete overtime es Valentín, ¿eh?
1: Vale, sí, ¿no?
0: ¿Por qué te ríes? Lo voy a decir que estás riendo,
1: güey. No, vale, no, hombre.
0: Te estoy grabando, te la mando esta conversación, esa grabación al Vale.
1: Sí, no se les olvide acompañar al Vale en las mañanas. También mañana Diana Solís y Rock. También te voy a hablar con el Como en Cumbiazo.
0: Simón.
1: Aquí en las 12. Todo el día tenemos algo para ustedes aquí en La Qué Buena, para que vean.
0: Como tiene que ser. No, pues ya estuvo. Vámonos a un corte comercial, mi gente. Y regresamos con más música. Yo les voy a seguir acompañando hasta eso, a las 7 de la tarde. Y regresamos el día de mañana. ¿Va?
1: Y eso.

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